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la noche, 5 minutos en toda la Argentina. Ayúdenme con la voz hoy, por favor, amigos, amigas. Hoy el aire de Radio Disney lo hacemos entre todos. Necesitamos audios, necesitamos mensajes en el 11-22-77-94-30. Sepan disculpar este poco hilito de voz que tengo post festejos del partido. Pero bueno, hoy se permite, ¿no? Qué locura hermosa ser argentino, qué privilegio, qué hermosa que es la alegría colectiva. Esto que recién hablábamos con la China, de estar todos juntos en la misma, de estar en la calle celebrando, felices, es algo que es muy difícil de poner en palabras, es muy difícil de explicar, es simplemente vivirlo, es salir a la calle con la bandera, con la camiseta, con la cara pintada, con lo que sea, y celebrar. Argentina, amigos y amigas, es finalista de la Copa del Mundo una vez más. En este caso vamos a jugar contra España. Hace un ratito estábamos charlando con los fanáticos en Cabildo y Juramento y nos decían, puede pasar cualquier cosa el domingo, pero el partido importante fue este. El partido que se sintió como una final fue este. Así que aplauso para la selección argentina, aplauso para la escaloneta que una vez más nos recordó lo hermoso, lo lindo y el privilegio de ser argentino. 11-22-77-94-30, nuestro número hoy. Toda la noche con esto, a pleno. Queremos mensajes hoy. Hagamos el aire entre todos porque la voz, te digo que no aguanta. Abel Pintos, La Culpa, en Radio Disney 94.3.

0: noche, 12 minutos. ¿Dónde estás festejando? ¿Desde dónde nos estás escuchando en este momento? 11 22 77 94 30. En un ratito queremos leerte y queremos escucharte en vivo, ¿eh? No te vayas.
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1: Danny Ocean, Ryan Castro, Desahógate. Muy bien, justo, viene muy bien. A desahogarse, a celebrar, a cantar, a bailar. Amigos, amigas, Argentina nuevamente está en la final de la Copa del Mundo. En este caso se viene el partido contra España, pero lo de hoy fue realmente soñado. Fue una cosa que estábamos esperando. Hubo muchos nervios, como siempre, pero parece que si no se sufre, no vale. Es así, en Argentina todo es fiesta, dice Dani en el 11-22-77-94-30. Juli dice, el placer de ser ganador. Muy bien, Juli, acá presente siempre. Amelia, ¿desde dónde lo viste? ¿Dónde estabas?
2: ¡Qué emoción! ¡Vamos, Argentina! ¡Gracias! Dije ¡vamos! Que iba a ganar y que esa, salimos campeón este año. ¡Vamos, vamos!
1: ¡Vamos!
2: ¡Qué felicidad! Me vine a trabajar para sacar un poco los nervios. Acá en San Salvador, Entre Ríos, es un loquero. ¡Gracias!
1: Okay.
2: ¡Dios! ¡Gracias, Radio Disney! Están haciéndome compañía en el laburo. ¡Gracias!
1: Con
2: ¡gracias,
1: todo.
2: Muchachos! ¡Gracias, selección! Soy Amelia de San Salvador en Dex. Estamos modo mundial.
1: Modo mundial.
2: 26.
1: Me gustó, me gustó.
2: Vamos, Argentina, que defendemos la cuarta y la traemos a casa.
1: Bueno, tranqui, tranqui, tranqui. Anula mufa, anula mufa. Ok, Amelia, esa es la energía que queremos, pero tranqui, paso a paso. Hola, Gabriela.
3: Radio Disney, buenas noches. Soy Gabriela de San Martín. El día sábado me pasaron la mano de Dios y ganamos. Hoy, en el triple compartido, también me pasaron la mano de Dios y ganamos. El domingo vamos por más. Vuelvo a llamar. Si me toca el triple compartido, ahí estaré. Gracias, Radio Disney. Queremos. ¡Viva Argentina! ¡Viva Radio Disney!
1: ¡Viva Argentina! ¡Viva Argentina! Subí un poquito la cumbia, subí. ¡Eso! Amigos, Argentina nuevamente en la final de la Copa del Mundo. Vamos, todavía se viene el partido contra España, por favor, 11-22-77-94-30, nuestro número, como Amelia, como Gabriela, ahí tu audio, por favor, hoy el aire lo hacemos entre todos, que la voz en cualquier momento desaparece,

0: Maracaná.
1: Subí, subí, subí el volumen.
0: Porque debutó Maradó.
1: Hoy estamos así, ¿eh? Hoy hasta no sé qué hora estamos festejando. Argentina nuevamente en la final de la Copa del Mundo. Una alegría inmensa, una alegría colectiva que es muy difícil de poner en palabras. El sentimiento argentino, el orgullo de ser argentino. Cada vez que uno ve jugar a esta selección, bueno, vuelve ese sentimiento. Qué lindo, qué hermoso. Qué sin palabras que nos dejan estos jugadores. Y bueno, así estamos todos. Ramón, buena noche.
2: Hola, Radio Disney. Soy Ramón de Lanús, el papá de David Kiki. Estoy volviendo del obelisco de festejar. Okay. Vamos, vamos, Argentina. Vamos, vamos.
1: Vamos, vamos. ¿Ya está volviendo, Ramón? Los que están por ahí, por el obelisco o en cualquier lugar festejando, cuéntenos. ¿Están yendo? ¿Están volviendo? ¿Siguen ahí? ¿Audios? ¿A dónde? Al 11 22 77 94 30. Hola, Majo.
3: Hola, Radio Disney. Hola, Nachito. Querido, ¿cómo estás?
1: Muy bien.
3: Soy Majo, paso a dar mi presente. Hiper feliz, chicos. Gracias, Escaloneta, por este regalo que nos das, esta alegría que nos dan a todos los argentinos que tanto la necesitamos. Y Nacho, quería felicitarte por tu cobertura, sí, allá en el Mundial.
1: Okay.
3: Te seguía por las redes y me encantó cómo lo hacías. Te mando un beso gigante, los quiero mucho, Majo.
1: Increíble trabajo de todo el equipo Radio Disney, la cobertura que estuvimos haciendo en Miami en toda la primera etapa del Mundial. Y ahora seguimos, acá en Buenos Aires, hasta lo último, hasta el próximo fin de semana, ahí vamos a estar cubriendo todo lo que suceda. 11 22 77 94 30 nuestro número. En un ratito seguimos charlando con vos, no te vayas.
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0: 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Así que si sos súper fanático de Soy Luna, no te pierdas esta oportunidad. ¿Cómo participás? Mensaje de voz al 11 22 77 94 30 y nos contás quién es tu personaje favorito de Soy Luna. Con la voz estamos haciendo lo que podemos, amigos, ¿eh? Después del partido, bueno, todo se perdona. Hagamos el aire de Radio Disney entre todos hoy. Queremos tu audio, queremos tu mensaje, fotos, videos. De dónde, desde dónde estás festejando, desde dónde estás celebrando, dónde viste el partido, tocó trabajar. Mucha gente que lo vio en el trabajo, ¿eh? Ojo con eso, otros cerraron directamente. Bueno, queremos conocer tu historia y nosotros seguimos acompañando con canciones. Llegase Vallatra, Belinda, gente de zona y Lucho RK, esto es Canción para Regresar.
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0: En Ranela está Jacqueline presente, que nos manda foto de los festejos. Muchísima gente, muchísimas banderas, mucha alegría. En Corrientes y 9 de julio, en la ciudad de Buenos Aires, en el obelisco, está Ramón. Misma postal. Muchísima gente. Hoy es todo alegría para el pueblo argentino. Recién llegó un llamado acá a la radio, pero llegó un llamado de arriba. Y nos dijeron que la gente pida la canción que quiera escuchar en esta noche. Estamos en la final, que la gente pida lo que quiera escuchar. Aplausos entonces para todos los pedidos que van a empezar a llegar al 11-22-77-94-30. Ya venían pidiendo La Tila M, venían pidiendo Muchachos, venían pidiendo No Me Arrepiento de Este Amor. Bueno, que lleguen tus pedidos y nosotros trataremos de hacerlo realidad. 11-22-77-94-30, nuestro número. En un ratito seguimos charlando con vos. Queremos tus mensajes, no te vayas.
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0: Ojalá escuchemos esta canción mañana en vivo acá en una nueva edición de Estudio Radio Disney. Amigos, mañana el cuelgue se viene hasta Pilar, se viene hasta el cine de la radio, porque se viene un nuevo estudio y obviamente la banda protagonista es el cuelgue. Esta canción se llama Aditas, va a haber invitados e invitadas de la radio y vos podés seguir todo lo que pase en nuestras redes sociales. En Instagram estamos como Radio Disney AR, en el aire de tu radio también, muy atenti, ¿ok? 10 de la noche, 5 minutos, tenemos varios cortes de tránsito, esto es por las concentraciones, por los festejos, Avenida Montes de Oca y Bransen, Avenida Juan B. Justo y Boyacá, La Rioja y Caseros, Monteagudo y Patagones, Caseros y Pepirí, Emilio Castro y Carué, Cabildo y Juramento, obviamente Corrientes y 9 de Julio, Rivadavia, entre Carrasco y Belén y Mosconi y Artigas. Hay muchos cortes, hay mucho festejo, mucha celebración. Hola Roberto.
1: Hola amigo de Radio Disney, ¿cómo estás? Muy buena noche. ¿Qué le puedo decir? La verdad, feliz, feliz de haber ganado y llegar a una final nuevamente. Es como que es como tocar el cielo con las manos.
0: Obvio.
1: Así que estamos felices por eso. Y bueno, la verdad sí, estuve trabajando
0: okay.
1: con mis compañeros. Ahora estamos re felices, quedó todos los argentinos, tanto los locutores como ustedes, que les ponen todo y pierden su voz. Yo también estoy casi perdí la voz, como ustedes también.
0: Como todos.
1: Que también fue, así que la verdad que muchas felicidades para todos y para ustedes. La radio en general, Radio Disney, no hace mucho que esté con ustedes, pero son geniales. Gracias, que tengan una buena noche.
0: Bienvenido a la comunidad de Radio Disney, Roberto. Gracias por tu mensaje, gracias por estar. Qué bueno que Roberto nos entienda. Dice ahí los locutores se quedan sin voz, están como un poco ahí castigados. Pero bueno, hoy es una excepción. Hoy estamos celebrando que Argentina nuevamente está en una final de la Copa del Mundo. Se viene el partido contra España. La Teila M. Canción a pedido de Jessica. Argentino yo soy en Radio Disney.

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0: Radio Roma, mi persona favorita en Radio Disney. ¿Siguen los festejos? 10 de la noche, 20 minutos, se sigue celebrando, se sigue toda la noche. Ya empalmamos con el fin de semana, hacemos una especie de fin de XXL. ¿Qué pasa? Viste que estamos como medio con el tiempo suspendido. Hola, Sandro.
1: Radio Disney, estamos en la final. Vamos por la cuarta.
0: Estamos en la final. Anulo Mufa, Sandro, por favor, hay que ser cauteloso. Paso a paso. Nos llegan reportes de chaparrones en algunos barrios de la ciudad de Buenos Aires. ¿Se festeja igual o ya está o se terminó? 11 22 77 94 30 nuestro número. Mirá qué temón. Seguimos con todo, Britney Spears, Baby One More Time. ¿Lo escuchás? En Radio Disney 94.3.

0: BTS haciendo Swim en Radio Disney. Qué buena banda, ¿eh? Una buena banda hecha por amigos. 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

Hoy más que nunca, Love is in the Air, John Paul Young en Radio Disney cuando faltan 20 minutos para las 11 de la noche. Llegan mensajes desde Wilde, ahí están Mel y Piru que dicen: hola Radio Disney, dejamos fotos de los festejos. Dejaron dos, de ellos con el gorro de Argentina, con collares de Argentina, ¿qué más? Con la cara pintada, y después dejaron foto de los festejos. Se ve mucha gente, se ve mucho abrigo, cosa que hasta ahora no veníamos viendo. Porque, por lo que infiero viendo la foto, está lloviendo o llovió hace poco ahí en Wilde. Que me corrijan, por favor, ¿eh? Esto es todo deducción. ¿Por qué? Porque se ve como una neblina. ¿Viste esa neblina de la lluvia finita? Bueno, hay como una neblina ahí. Eso sí, banderas intactas. La gente inamovible. Los festejos ahí. Más que nunca hoy Argentina está celebrando la victoria de un partido histórico. Nuevamente estamos en la final del mundo. Se viene el partido contra España, pero lo de hoy ya es una conquista enorme. ¿Siguen los festejos o se van terminando de a poco? Cuéntenos, 11 22 77 94 30, viste que uno entra al estudio acá a la radio y bueno, medio que pierde la noción de la calle. Necesitamos que seas nuestros ojos en la calle, en tu barrio, en tu ciudad. Hay festejos, se sigue celebrando, bueno, nos podés dejar fotos, nos podés dejar videos, audios, lo que quieras. Y nosotros, conectados. Llega Luz Galli, esto es No Fui Yo y lo escuchás acá en Radio Disney 94.3.

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0: ¿Cómo andan los finalistas de la Copa del Mundo del otro lado? Por acá Cristian dice, los estoy escuchando, Radio Disney. Vamos, Cristian. Desde Florencio Varela, Ezequiel presente, dice, estamos muy felices, estamos con mi familia, muy contentos con todo esto, lo del Mundial. Es lo más grande que hay, la celeste y blanca, lo más lindo de nuestras vidas. Vamos todavía ese. Gracias por ese mensaje. ¿Quién más del otro lado?
1: Hola, Radio Disney, soy Magda Loma del Mirador. Bueno, les cuento que termino de entrar a mi casa y se largó la tormenta. ¿Mirá? Por la zona de Loma del Mirador y venimos de festejar, sí, este triunfo hermoso en Ramos Mejía. Un beso. Aguante la escaloneta, aguante Argentina.
0: Aguante Argentina, gracias por tu mensaje, Magda. Mucho reporte de lluvia, ¿eh? Escuchá qué temazo este. Ataque 77, no me arrepiento de este amor. Lo escuchás acá, en Radio Disney 94.3. Subí el volumen.

5 minutos pasan desde las 11 de la noche. Bienvenido, bienvenida a Solo Baladas en Radio Disney. Pasaba el turno de Laura Pausini, La Soledad en la noche de tu radio. Ahora en Buenos Aires tenemos 17 grados, 4 décimas, cielo mayormente nublado. No se descartan chaparrones durante esta noche, ¿ok? De hecho, tenemos algunos mensajes que nos cuentan de lluvia en diferentes partes de la ciudad de Buenos Aires y el conurbano. Así que si todavía estás celebrando, si todavía estás festejando, bueno, ojalá hayas llevado el paraguas para estar ahí prevenido, prevenida. Y si no, no importa, estamos contentos. La Argentina está en la final de la Copa del Mundo, estamos todos celebrando. Lo que no sabemos acá en la radio es qué sucede mañana. ¿Vas a trabajar? ¿Vas a la escuela? ¿Vas a la universidad? ¿Qué pasa? ¿Es como un feriado autodecretado? ¿Empalmamos con el fin de ya para ver la final? Bueno, queremos saber de vos, queremos que nos cuentes desde dónde nos escuchás, si seguís celebrando, si ya estás volviendo de los festejos. 11 22 77 94 30, nuestro número. Llega a Queen, esto es Save Me, lo escuchás acá, en la noche de tu radio.

0: horas en Radio Disney Hosier, Take Me to Church, 11 de la noche, 14 minutos. 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

0: Pollo y Compañía, Divididos, Spaghetti del Rock, a las 23 horas con 23 minutos. Hay que pedir un deseo. ¿Quién está por ahí? ¿Ariel, Martu? Buenas noches.
1: Disney, queremos saludar con Martu acá, que nos ayudó a ganar con su cábala. ¿Qué hiciste, Martu?
2: A ver. Bañarme.
1: Si se bañaba, okay. Se quedó todo el segundo tiempo.
0: Muy bien.
1: Ganábamos, ya lo hizo con Egipto. Así que gracias, Martu.
0: Vamos, Martu, todavía. Bueno, a repetir la cábala para el domingo. Igual antes del domingo también. De acá hasta el domingo, bueno, mínimo dos o tres veces. Hay que repetirlo, ¿eh? Abrazo enorme. ¿Desde qué parte de la Argentina nos escuchás? ¿Siguen los festejos? Bueno, nos podés contar a nuestro WhatsApp o a nuestro Telegram.
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0: 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Subí el volumen. ¿Podés decirle lo que te pasa a la persona que te gusta o simplemente querés mimar a tu pareja? 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Alejandro Sanz, Aquello que me diste.

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0: Qué bien que combina esta canción con este momento de la noche. Luis Miguel, Fría como el viento, 11 de la noche, 47 minutos. ¿Quién está por ahí? ¿Cari puede ser? Hola Cari, buena noche.
1: Qué alegría, chicos, qué felicidad. La verdad que me grité todo.
0: Vamos.
1: No me importaba quedarme sin voz. Yo sabía, yo les dije a mis hermanos, la vamos a remontar y vamos a ganar.
0: Bien.
1: La vamos a remontar. Bueno, chicos, gracias por estar siempre. Los amo de corazón. Una alegría inmensa, inmensa. La verdad que esta selección son lo más.
0: Vamos, Cari, todavía siguen llegando mensajes por el gran partido de la escaloneta contra Inglaterra. Sí, amigo, sí, amiga, le ganamos a Inglaterra. Estamos en la final de la Copa del Mundo. Una vez más, este fin de semana jugamos contra España. Siguen los festejos. Hace un ratito llovía a cántaros en el obelisco. ¿Vos te pensás que importó? No importó nada, la gente seguía festejando, celebrando como debe ser. Esta alegría colectiva no para. ¿A dónde nos dejás tu mensaje, tu foto, tu video? ¿A nuestro WhatsApp o a nuestro Telegram?
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0: Ya lo dijo Fito Páez y la escaloneta cumplió. Y dale alegría a mi corazón.

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0: señoras y señores, al parecer a partir de hoy ya estamos habilitados a poner música británica nuevamente. Estamos comenzando un nuevo día, 12 de la noche, 7 minutos de este jueves, bien digo, ¿no? Sí, jueves 16 de julio del 2026. Argentina está en la final de una Copa del Mundo nuevamente. 17 grados, 4 décimas ahora en Buenos Aires, cielo mayormente nublado. Hoy seguramente van a continuar los festejos, van a continuar las celebraciones. Más de uno se hará el distraído, faltará al colegio, faltará algún parcial, al trabajo el que pueda, y el que no tendrá que ir igual, y nosotros aquí estaremos acompañando a todos por igual. Hola Flor, buena noche.
1: Hola Radio Cisne, soy Flor Pérez Matadero. Ay, no sabes cómo sufrí el partido este, no lo pude ver, pero ganamos, estoy muy contenta y obviamente me fui a festejar con mi amiga acá en Mataderos. Y vamos todavía a la selección.
0: Vamos.
1: Aguante Radio Disney. Aguante Matadero.
0: Aguante vos, Flor. Gracias por estar. 11 22 77 94 30 nuestro número. ¿Seguís festejando todavía? ¿Ya estás volviendo? ¿Te agarró la lluvia? ¿Importó? Seguramente no. Seguimos con más música en tu radio. Solo baladas. Maná, vivir sin aire en 94.3.

nos escribe desde Mataderos y nos cuenta que recién ahora vuelven de los festejos con su novio Franco. O sea, desde que ganó Argentina hasta ahora estuvieron como 4 horas ahí en el obelisco festejando y está perfecto. En este día que recién comienza seguramente vamos a seguir celebrando. 12 de la noche, 19 minutos de este jueves 16 de julio que recién comienza. ¿Qué nos espera para hoy? Bueno, en este momento 17 grados 4 décimas. Máxima de 20 prevista para hoy, ¿eh? Ojo, nos agrada, nos gusta. Ideal para celebrar, cielo mayormente nublado durante todo el jueves. No se descartan chaparrones, ¿ok? Eso es lo que dice el pronóstico del tiempo. Estás en Solo Baladas en Radio Disney. Llega Aerosmith, Angel, en 94.3.

Desde México para el mundo escuchaba San Reik. Con la falta que me haces. Tomás nos deja una foto de la Plaza del Centro en General Rodríguez. Vamos, Tomás, vecino todavía. Aguante, General Rodríguez. Aguante, Zona Oeste. ¿Eso es de ahora, Tomás? ¿Siguen festejando 12 y media de la noche? Nosotros queremos saber, ¿hay una especie de feriado autodecretado mañana? ¿Cuántos van a trabajar? ¿Cuántos van a la escuela? ¿Hay alguno que use esto medio de excusa? ¿Empalmamos con el fin de o no? ¿O no se puede? Bueno, contanos. Acá estamos, juntos, compartiendo solo baladas en Radio Disney. 11-22-77-94-30, ese es nuestro número. Mirá qué temazo. Andrés Calamaro, Flaca, en tu radio.

Pasaba el turno de Seal haciendo Kiss from a Rose cuando faltan algunos minutos para la 1 de la mañana. ¿Cuántos de ustedes siguen festejando todavía? ¿Cuántos siguen celebrando? Motivos no faltan. Argentina está en la final de la Copa del Mundo. Hoy le ganó, o ayer le ganó, mejor dicho, a Inglaterra. Nada más y nada menos. Un partido histórico. Te diría lo único que le faltaba a Lionel Messi y llegó. Bueno, este fin de semana se viene el desafío final frente a España. ¿Qué pasará? 17 grados, 9 décimas ahora en Buenos Aires. Cielo cubierto. Máxima de 20 para hoy. Muy bien, ¿eh? Agradable. Cielo nublado durante todo el día. A la noche se espera cielo mayormente nublado y no se descartan lluvias. Yo soy Nacho. Placer acompañarte hasta acá. Vos quedate en Radio Disney porque durante toda la noche mucha más música para vos.

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versión de un clásico de Ricky Martin, Extraño, en portugués, junto a Luan Santana, en la mañana de 94.3, en este 16 de julio, después de una jornada épica, histórica, memorable, que va a quedar para siempre en nuestra mente, en nuestra retina, por lo que estuvimos disfrutando ayer de un triunfo realmente histórico frente a Inglaterra por 2-1. Queremos saberlo todo, queremos que nos cuentes cómo lo viviste, con quién, de qué manera viste el partido, si terminó y fuiste al mojón más cercano de tu casa, la esquina más cercana como para reunirse con absolutamente todo el barrio, toda la localidad, todo el pueblo, toda la provincia reunida en un punto exacto para que todos podamos festejar la locura desatada de sabernos finalistas de vuelta. Donde estamos con un solo objetivo, que vos sabés cuál es, que no lo decimos porque los argentinos somos así, cabuleros, cada uno tiene su tradición, pero que seguramente también tenías esas recetas particulares para cumplir absolutamente al pie de la letra y que todo salga bien como viene saliendo hasta ahora. Solamente creo podemos decir gracias a este equipo que nos sigue emocionando y que nos sigue regalando este tipo de momentos. Así que empezamos a recibir tus mensajes en el 11 22 77 94 30 para que podamos vivir juntos esa ilusión de nuevamente, ¿por qué no?, levantar la copa. Aunque, digo esto, y Shakira junto a Manuel Turizo cantan Copa Vacía. La de ellos estará vacía, todavía la nuestra está llena de ilusión. Así que vamos a escuchar estas canciones que siempre te acompañan en 94.3 y en un rato repasamos tus mensajes. Buen día, empezamos el despertador de Radio Disney, dale.

0: Younger You se llama esta canción de Miley Cyrus. Comenzamos la mañana de este jueves con 17 grados en este momento, máxima de 20, va a estar nublado, sí, mayormente nublado durante todo el día. Mañana se esperan tormentas de variada intensidad y va a ser el único día de lluvia. Probablemente el sábado también se pueda sumar algunas lluvias durante la mañana. El domingo ya sin lluvias, mayormente nublado. En un rato vamos a ir ampliando la información de cómo va a seguir el tiempo en los próximos días de cara a otro fin de semana y teniendo en cuenta lo que tenemos que hacer el domingo. Tenemos planes, sí, tenemos una final del mundo, ¿ok? Bueno, manda mensajes. Ya están muchos llegando para mandar saludos, para pasar a saludar, simplemente para decir el presente, como siempre en la mañana de 94.3. 11 22 77 94 30.
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0: Estuvimos sobre el final del partido ayer, ¿no? Y bueno, llegaron los resultados de tantos rezos, Ave María, David Bisbal, y ahora le decimos a David que lo queremos mucho, pero bueno, es español y viste cómo es la rivalidad. Empezamos a cancelar un poquito. Nos mandamos un abrazo a toda la gente que está en este momento escuchando la radio y nos encanta que lo diga. Por ejemplo, acá llega uno, dice, estamos con Jonás, escuchando desde Ezeiza, Argentina. ¿Me pueden mandar saludos? Como no, ahí está todo el equipo de 94.3 saludando a Jonás. ¿Y vos cómo viviste el partido ayer? Contanos, Milagros, buen día. ¿En dónde y con quién? Hola.
1: Hola, Radio Disney, buen día. Ayer vi el partido con mis amigos en Zona Sur, en Avellaneda, y después de ahí fuimos a Flores y Vitre. Una locura hermosa, como todos nos unimos para gritar, para cantar, para saltar de felicidad. Elijo creer para el domingo y bueno, que tengan un excelente día, excelente jornada.
0: Vamos por ahí, Milagros. La verdad que sí, es entender que saca lo mejor de absolutamente todos nosotros esta selección, porque genera esto, el encuentro, ganas de abrazarse con uno que no conocemos, y ahí estamos, en la misma. Así que vamos a reeditar lo del 2022. Vamos a ponerle la mente fija en eso. Gracias, Milagros, por el mensaje. A las 6:20 de la mañana ya estás del otro lado mandando tus historias. Y vos sabés que hoy tenemos un día muy especial. Sí, llegamos al 16 de julio. 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Te vamos a ir contando todos los detalles. Escuchamos Aditas en la mañana de 94.3.

0: Chandelier, sí, en la mañana de 94.3, hermosa mañana, ¿verdad? Dice un mensaje con mucho sufrimiento, pero a pura emoción. Gracias, Argentina de mi vida, lo dice Maggie de Varela. Gracias por la compañía de siempre mientras viajo a mi trabajo. Un beso, Maggie, gracias por estar. 6:29, y sabes que como todos los años llega la magia de Disney al Movistar Arena. 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Y vos vas a tener invitaciones gracias a 94.3. Ya te vamos a ir diciendo qué tenés que hacer porque comienza a partir de mañana, así adelantándonos a las vacaciones de invierno en lo que es la ciudad de Buenos Aires y el Gran Buenos Aires, porque en algunos rincones de la Argentina ya están transitando las vacaciones. Pero vos sabés que podés tener tu lugar gracias a tu radio si es que participás a través del 11-22-77-94-30. De hecho, durante la mañana podemos llegar a tener sorpresas, ¿ok? Así que no voy a decir más que eso, seguí escuchando la radio. 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Si quieres asegurar tu lugar, puedes conseguir tus localidades en movistararena.com.ar. 6:30, te quedas con nosotros, que hay muchos más mensajes para repasar cómo viviste el partido ayer. Somos finalistas del mundo. Sí, vos también, dale a festejar eso.
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0: Bien arriba con el Visa y Daddy Yankee, la Music Session número 0/66. Cuando faltan 20 minutos para llegar a las 7 de la mañana, hay muchos mensajes. Gracias, Tere, dice, suerte y miles de bendiciones para todos nuestros queridos jugadores que lo dan todo por nuestro amado país. Es así, Tere, gracias por estar del otro lado. Hay más notas de audio que están llegando y nos encanta saber que estás ahí. Cari, ayer estuvo trabajando en el kiosco desde Calzada. ¿Cómo lo viste el partido? Hola.
1: Hola, buen día, Radio Disney. Acá Karina desde Calzada, desde el kiosco, desde las 6. Bueno, ayer me tocó trabajar de 14 a 22 horas, así que vi el partido acá en el kiosco. La verdad, gritaba los goles sola acá. Y bueno, fue impresionante, la emoción, todo. Y mucha gente festejando en la calle, todo, hasta tarde. Así que muy feliz, muy feliz. Vamos a Argentina y aguante Radio Disney. Un beso para todos.
0: El fútbol nos une y es lo que se estuvo logrando después del gran triunfo frente a Inglaterra. Lili también estuvo trabajando ayer.
2: Buen día, Radio Disney. Ayer lo vine de trabajo, trabajo en un hospital, en una recepción, estábamos todos unidos, sufrimos, lloramos, gritamos. Así que bueno, elegimos creer. Vamos, vamos a Argentina, vamos, vamos. Besos para todos. Hermosa la radio, siempre mi compañía.
0: Siempre por más, Lili, ahí estamos en esa, sabiendo que tenemos otra gran parada, una nueva final el próximo domingo. Y ahí estaremos frente a España, con lo que eso significa. Próximo despertador, vamos a saludar a Adriana, que está cumpliendo 52 años. Sus compañeras de trabajo le quisieron programar este despertador. Ella ahora está trabajando y siempre escuchan la radio. Así que, Adri, escucha lo que tienen para decirte. Beso grande, felicidades, felices 52.
3: Quería programar un despertador para Adriana. Mi nombre es Edith, soy de Quilmes. Mi aparte es Claudia, Vero, Nani, Vivi. Queríamos dejarle un tema de No te va a gustar. Cumple 52 años. Bueno, muchísimas gracias.
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0: Qué ganas de ponerte a bailar. Estamos todos contentos, todos felices, los futboleros, los que estuvimos viendo el partido ayer, y no paran de llegar mensajes para contarnos cómo viviste el partido ayer, qué te generó, te emocionaste, el gol de Enzo desde afuera del área, el gol de cabeza de Lautaro y todo eso que estamos en loop, constantemente repitiendo, y hablamos de lo mismo. En un rato repasamos más de tus mensajes. Faltan 9 minutos para llegar a las 7 de la mañana. Quédate con nosotros que tenemos un despertador en un rato. Julián, en un rato vamos a conocer tu historia. No te vayas.
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0: La estás escuchando a Aitana. Vos sabés que es un artista que nosotros en Radio Disney queremos mucho. Esta canción se llama Superestrella, pero es el ícono de la musicalización mientras entrena o en la previa de cada partido de la selección española. Así que esperemos solamente escucharla en la previa del domingo y no en el post, porque eso significaría que el resultado no sería el que nosotros deseamos. Así que todo bien con Aitana, pero esta canción, porque tiene que ver con una estrella bordada y demás, ¿no? Que ellos la relacionan de esa manera, por eso Superestrella, con respecto a el logro que pretende tener España. Pero adelante está la Argentina, ojito con eso. Así que vamos a seguir compartiendo también las historias detrás de cada canción. Próximo despertador, en la mañana de 94.3, vamos a saludar a Julián. Su familia le programó este despertador porque ayer estuvo cumpliendo años. Y qué regalo que te hizo la selección, Julián, por favor. Querían dedicarle el próximo tema para que siga celebrando. ¿Y qué te parece? Estamos de fiesta. Julián, este es tu despertador con todo. ¡Feliz cumple! ¡Buen día!
1: Hola Radio Disney, este es un mensaje para Julián. Ayer fue su cumpleaños y no pudimos programarle el despertador, pero bueno, queremos que sepa que lo queremos mucho y que esperamos que haya pasado un gran día.
2: Bueno, pa, espero que pase un gran día y nada, eso, te queremos mucho.
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2: Quiero programar el despertador de Radio Disney con una persona muy especial que hace 3 meses que está en mi vida. Yo realmente estoy feliz de haberlo conocido y hasta ahora estamos yendo juntos al trabajo. Mi amor, te quiero dedicar nuestra canción de Luciano Pereyra. Te quiero mucho, te quiero querer muchísimo, muchísimo, muchísimo tiempo más.
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0: Cuando la vida duele, se llama esta canción de Luciano Pereyra, abriendo otra hora en la mañana del despertador de Radio Disney, y es la canción que le dedican a Mauro. Su pareja le quiso dedicar este tema porque están cumpliendo 3 meses juntos. Ella está súper enamorada, súper feliz junto a él, y compartía ese sentimiento con ese mensaje, abriendo otra hora. Acá estamos en la mañana de tu radio con 17 grados 4 décimas temperatura y sensación térmica máxima de 20. El cielo va a estar mayormente nublado. Mañana parece que va a estar bastante complicado con respecto a algunas tormentas probables durante la mañana. Chaparrones que nos van a estar acompañando por el resto del día. Se actualizó el pronóstico extendido y ahora sí nos dice que el sábado puede haber lluvias. Chaparrones durante todo el día con una mínima de 14, máxima de 17. Y el domingo, el día de la final del mundo, mínima de 10, máxima de 14, mayormente nublado, ya aparentemente sin lluvias. Natalia, ¿cómo viviste vos el partido? Buen día.
1: Hola, Radio Disney. Habla Natalia, acá volviendo de la guardia, como siempre, escuchándolos, haciéndome compañía. Yo viví el partido de ayer con muchos nervios y bueno, y se volvió a repetir lo que pasó hace 4 años. Tengo una beba de 6 meses y bueno, la gorita justo tenía sueño, así que bueno, quedó otra que hacerla dormir y comerse los gritos. Lo mejor de todo es que no sé qué es peor, la estaba haciendo dormir en la pieza, pero Argentina metió el primer gol y bueno, así a upa todo, tranquila, me fui a festejar con mi pareja que estaba en el comedor y bueno, me abrazaba, bueno, llorábamos, qué sé yo, pero bueno, me dijo, bueno, chau, andate a la pieza. Hasta que termine el partido.
0: Me gustó el, bueno, llorábamos, qué sé yo. Y claro, sí, estábamos todos así con ganas de ponernos a llorar, que no entendíamos otra emoción tan grande disfrutando de ese momento. Natalia, gracias. ¿Qué tema el delay, no? Si te lo gritaron antes, eso es algo para poder desarrollar en un rato. Lo que sí tenemos ahora es el próximo despertador para Mora, que está cumpliendo 18 años y es su mamá Vane, que nos contó que ahora se está preparando para ir al cole. Ella está en el último año, planea estudiar periodismo deportivo. Muy bien, Mora, excelente, nos encontraremos en algún medio. Todos los años recibe el despertador de Radio Disney y hoy a la noche va a celebrar en familia. ¿Cómo habrá visto el partido Mora, no con su análisis de periodista? Mora, felices 18 años y este es tu despertador.
2: Hola, buen día. Este es un despertador para Mora Mía Aranda, que cumple 18 años, hija. Te queremos desear lo mejor en la vida. Este año es un año de cambios y se vienen con todo. Te amamos, sabes que contás con nosotros siempre y sé feliz. Jugatela, sé feliz y hace todo lo que a vos te guste. Te quiero mucho, sos mi solcito. Te dejamos un beso como todos los años, mamá, papá y tu perrita Maru. Y ojalá le puedan pasar este mensaje con una canción de Taylor.

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0: ¿Dónde están, corazón? Coti, Enrique Iglesias, juntos en la mañana de 94.3. Gracias, Fabi, por actualizarnos cómo está Fénix. Gracias por la data.
1: Hola, Radio Disney. Después de mucho tiempo, volvemos al jardín con Fénix. Y quería enviarles un saludo muy grande. Volvemos a escucharlos muy tempranito en la mañana. Y bueno, estamos muy contentos escuchándolos. Muchas gracias por estar en las buenas y en las malas. Los queremos un montón.
0: Esos suspiros entre cada palabra, Fabi, te bancamos. Estamos ahí acompañándote después de unos temas de salud. Ahí volviendo a la rutina de alguna manera, acompañándolos. Fénix, beso gigante para todos los que se siguen conectando. Manda tu mensaje, dale, 7:12. En un rato compartimos el tuyo y mucha más música en la mañana de tu radio. No te vayas.

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0: ¿Cómo viene todo en esta morning de jueves? Hermosa morning, ¿verdad? Bueno, morning es el título de esta canción de Maxi Espíndola que te acompaña en 94.3, empezando este 16 de julio. Estamos todos hablando de lo mismo, nos encanta recibir tus mensajes. Karina dice, está buenísimo poder escucharlos mientras viajo en el tren San Martín. Atentos que está con demoras desde José se pasa a Retiro para que la gente salga con tiempo. Gracias por la data. Muy bien, Cari. Atentos con los reportes del tránsito que empiezan a llegar. Complicaciones en el tren San Martín entonces. Buen día. Yo confío en la selección argentina. Somos campeón. Bueno, mira, casi entro y repito lo que dice Norma de San Justo. Confío y pienso lo mismo que vos, Norma, pero por las dudas no lo leo ni lo repito yo, ¿ok? Vamos a retener ese título tal como lo que son. Bueno, vamos en busca de eso, Norma, tranquilo, perfil bajo, porque últimamente están hablando mucho los demás y nosotros siempre estamos más tranquilos. Preferimos hablar adentro de la cancha, ¿ok? Ahí estamos, acá me bancan con lo que estoy diciendo. Bueno, atención, porque tenemos más despertadores, esos que vos podés estar programando como siempre con un mensaje, con una canción en el 11-22-77-94-30. 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Galeno te presenta el próximo despertador en Radio Disney para saludar a Uma. Le programaron la siguiente canción ya que hoy está cumpliendo años y su familia le quiso dedicar una canción especial ya que siempre están en compañía de la radio y es un clásico mundial de Elvis Presley. Sí, escucha bien. Uma, este es tu despertador en la mañana de 94.3. Buen día.
1: Hola, Radio Disney. Mi nombre es María y quiero programar el despertador para mi hija Uma. Feliz cumple, Uma. Espero que tengas un excelente día. Te deseamos lo mejor. Gracias por ser como sos, tan compañera, amiga, y estar siempre dándolo todo para salir adelante. Que todos tus sueños se cumplan hoy y siempre. Te queremos un montón, mamá, papá, Cipri, Indy, abuela Inés, abuela Eva desde el cielo que siempre te está cuidando, Sanji y Felpi que son tus fieles compañeros. Y la canción es un tema de Elvis. Gracias Radio, los quiero un montón.
0: Para vos Uma, despertador presentado por Galeno, acompañarte siempre el mejor plan. Burning Love, Elvis Presley.

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1: Hola,
2: Radio Disney. Queremos programarles un despertador a nuestro papi.
1: ¿Qué se llama?
2: Marcos.
1: Que lo amamos un montón, de los montones. Y queremos dedicarle la canción de Diego Terrés y Manuel Carrasco, Vas a quedarte. Lo amamos un
2: montón.

0: Vas a quedarte, se llama esta canción de Diego Torres junto a Manuel Carrasco en la mañana de 94.3 y es el despertador de Marcos, el que estamos compartiendo. Marcos está cumpliendo 49 años, ahora está junto a Mariana llevando a sus hijos Julieta y Facundo al cole, como siempre. Están escuchando 94.3 como cada mañana y nos contaron que hoy festejan con una parte de la familia y el fin de con el resto. Hay que ver en qué momento del fin de semana, Marcos, porque hay que organizar absolutamente todo para el domingo disfrutar de esa final. ¿Cómo viviste el partido? Mientras estábamos saludando a Marcos por su cumple, casi 50, Marcos, 49 para él, y vos nos contás cómo lo viviste ayer. Gracias por estar, Erika. Sí, a pleno el sufrimiento, obvio.
1: Hola, radio, ¿qué tal? Soy Erika de Luis Guillón. En este momento estoy yendo al trabajo. La verdad que no sé cómo contarlo, cómo lo viví el partido ayer, porque lo sufrí. Ahora tengo que verlo para vivirlo. verlo de nuevo para vivirlo, digo. Creo que fue... Era, como dicen todos, ¿no? Era más que un partido. No era solo un partido de fútbol. Y el llanto de desahogo cuando terminó es una de las mejores experiencias que viví.
0: Totalmente de acuerdo. Siempre uno trata de bajar la espuma, tratar de llevar hacia donde de verdad esto se trata, que es un partido de fútbol. Pero siempre enfrentarse a Inglaterra sabes que tiene otro significado. Así que tal cual, Erika, te mandamos un abrazo. 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
1: Hola, este es un mensaje para Pili, para desearle un muy, muy, muy feliz cumpleaños. Felices 9, Pili, ya llegaron. Queremos decirte que te queremos un montón, que estamos muy orgullosos de vos y que disfrutes muchísimo, muchísimo este día.
2: Pili, te amamos con toda el alma, alegre, amorosa, sensible, compañera. Te amo, Pili.
1: Muy feliz cumple, Pili, mamá, papá y Emilia.
3: Esta es tu canción, Pili. Te mandamos un fuerte abrazo de parte de todo el equipo de tu radio que te acompaña cada mañana. Pili está cumpliendo 9 años y su familia se puso la 10 más que nunca. Orgullosa toda la familia de vos, Pili. Estás siempre para todos y ellos están para vos. Por eso te dedican esta canción que te encanta. Ahora estás yendo al cole, más tarde va a festejar con toda la familia, contentos todos también con el triunfo argentino. Así que esta canción, Sapphire, de Ed Sheeran, es para vos, Pili. Gracias por dejarnos acompañarte cada mañana. Felices 9 años. Tenemos más de tus mensajes. Cecilia dice, ayer el partido lo escuché con ustedes. Es mi cábala no mirar el partido. Y este año la mayoría lo escuché con ustedes. Dice Cecilia, ayer le tocó a Susana y a la China, nuestras compañeras, que un rato cada una estuvieron ahí llevándote toda la info de lo que estaba pasando en el partido ante Inglaterra. Una locura lo que se vivía. Hay historias de nuestras compañeras en sus redes que están felices, desbordadas de emoción. Qué hermosa mañana, ¿verdad? Felices hoy. Quiero dejarle un hermoso saludo a mi hija Brisa. Estamos en viaje yendo al cole. Ayer salimos a festejar acá en Varela. Terrible festejo, dice. Estamos todos muy felices. Decirle que amo verla festejar y que hoy festeje en el colegio con sus compañeras. Vamos, Argentina. Vamos con todo, lo dice Janina. Así que ahí estamos para Brisa, el mensaje. El Turco, ¿cómo estás, Turco? Sí, estamos en la misma.
4: Buen día, Radio Disney. Upa. Habla el Turco de la Boca, feliz, difónico, emocionado. Vamos a Argentina todavía. Que todos tengan un muy lindo día. Estoy llevando a las chicas a la escuela. Hasta luego.
3: Muy bien, Turco, te mandamos un abrazo. Estamos todos en la misma. Yo también, últimamente me estoy atragantando como nunca en mi vida. Y estoy ahí. Y bueno, la garganta no aguanta y lo demuestra. Más canciones y más de estos mensajes hermosos que están llegando en el 11-22-77-94-30. Además de los despertadores que seguís programando para mañana, ¿eh? Ana Mena, Lola Índigo, Pati, Toa.

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0: favor, perdóname. Cambiaré, dice Luis Fonsi y Fade. En 94.3, 7:49, tenemos más despertadores. Luca, prepárate que en un rato compartimos el tuyo. Vamos a abrir otra hora, siempre con tus mensajes, como viste el partido ayer. ¿Cuánta voz te queda después de los gritos de ayer? ¿Saliste a festejar ahí en la esquina más importante de tu barrio, de tu localidad, de tu provincia? ¿De dónde? Contanos todo en el 11-22-77-94-30. Otra mañana que empezamos juntos, como siempre, en el despertador de tu radio. No te vayas.
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0: Katy Perry en Watch It Burn en la mañana de tu radio. ¿Cómo estás, Carla? Sí, hermosa mañana, claro.
1: Y a Radio Disney, qué linda mañana, ¿verdad? Ajá. Bueno, un beso a todos los que escuchan la radio. Gracias, Selección, por darnos tantos momentos lindos de alegría y a seguir con fe para el domingo. Perfil bajo, que Dios es argentino.
0: Ahí estamos, vamos por ahí. Carla, te mandamos un abrazo. Estoy sin vos, son mi compañía de todos los días, lo dice Celia. Hermosa mañana, ¿verdad? También estamos todos con la misma frase de Franchella. Beso gigante, gracias Celia por estar del otro lado. Buen día a las chicas de las pastas de la Ernestina de San Juan. Quería saludar a Ceci, Fati y Claudia, que todos los días escuchamos la radio, nuestra mejor compañía. Muchas gracias por estar siempre con nosotras. Un abrazo para toda la gente ahí en San Juan, en la fábrica de pastas. Faltan 4 minutos para llegar a las 8 de la mañana y es tu momento, Luca. Sos el protagonista de este despertador y es el que vamos a compartir ahora, porque Luca está cumpliendo 8 años, está yendo al cole y es su mamá que nos contó que hoy festeja con toda la familia y muchos primos y mañana con los amigos en una canchita, futbolero, obvio, Luca festejando también el triunfo de la selección. Luca, este es tu despertador, felices 8 años.
2: Buen día, este es un mensaje para Luca, que cumple 8 años, desearle que tenga un gran día, un gran año y decirle que lo amamos con todo nuestro corazón, de parte de Achu, de mamá y de papá. Te amamos, Luqui.
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1: Amparito, hoy es tu primera muestra de gimnasia. Estamos muy contentos, te queremos mucho. Espero que lo super disfrutes. Ay,

0: Abrimos una nueva hora en el despertador de tu radio escuchando a David Res. De ellos aprendí, canción para vos, Amparo. Tiene 4 años y hoy tiene su primera muestra de gimnasia artística y por eso le quisieron dedicar esta canción para desearle muchos éxitos, todo lo mejor. Tranquila, disfruta, divertite, pasala bien. Y los más grandes, a grabar y a registrar ese momento. Es la primera representación de gimnasia artística de Amparo con sus 4 años, así que no es poca cosa. Hay que guardar ese momento. Lo mejor para vos, Amparo, te queremos mucho. Mensajes, ahí estamos acompañando la escaloneta. Qué placer, qué sufrimiento, todo junto. Es así la Argentina, un beso enorme. Dedíquenos cualquier canción, la que más les guste, dice Camila. Los escucho desde Monte Maíz, eso es provincia de Córdoba, si no me equivoco. Camila, gracias por estar del otro lado. Estamos empezando otra hora, ahora con 16 grados 2 décimas. ¿Estamos vivos? ¿Estamos bien en esta mañana? Máxima de 20 grados, el cielo mayormente nublado. Atentos porque mañana se viene un día con muchas lluvias, tormentas incluso. Jackie, queremos escucharte, especialmente a vos. ¿En qué parte del planeta estás y cómo viviste el partido?
1: Hola Radio Disney, soy Jackie, Argentina. Me vine a vivir hace menos de un mes a Benalmádena, Málaga. Ayer se vivió un día espectacular. Todos los argentinos salimos a la calle, estuvimos en la playa festejando, cantando sin parar. Fue una emoción terrible. Les mando un beso a toda la radio, a mis seres queridos, los abuelos, Male, Juancho, Ana, Neudi, a todos mis amigas. Los quiero mucho. Hace poquito que me vine a vivir acá y bueno, disfrutando y siempre con la compañía de Radio Disney que me tiene conectada con Argentina. Un besote enorme.
0: Hermoso llevarnos a tu lugar, Jackie. Hermoso que estés ahí viviendo lo que es este gran momento de la selección y encima lo difícil seguramente que va a ser el próximo domingo, ¿no? Estar ahí también en España, en Málaga, y aprovechó Jackie para saludar a toda su familia. Gracias por hacernos parte y achicar esa distancia, sí, tratar de reducir esos kilómetros. Más canciones. ¿Y el domingo cómo va a estar? Complicado, ¿no es cierto? Avril Lavigne, sí, también lo dice. Dejamos atrás Inglaterra, ¿y de qué manera? Y estamos todos felices con los mensajes que siguen llegando en el 11 22 77 94 30. Como Jackie, ¿hay alguien más en algún rincón del mundo escuchando Radio Disney? Contalo, dale. Abril, todo tuyo en este momento complicado, ¿no?

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0: Si quisieras, Pablo Alborán, rival nuestro el domingo, pero lo queremos a Pablo igual, le mandamos un abrazo. Ahí estamos acompañándote. Ay, por favor, estamos todos reviviendo momentos, recibiendo mensajes. Cada uno dice cómo amaneció en este jueves especial. Mariano, estamos en la misma.
1: Qué hermosa mañana acá, Mariano de Ballester. Qué alegría la de ayer. Estoy muy contento. Lamentablemente tengo que ir a trabajar, pero bueno, no hay que deprimirse, hay que ponerse contento. Un saludo grande.
0: Beso gigante. Amparo, gracias a vos.
2: Hola, Radio Disney. Soy Amparo y te estoy esperando tan lindo. Te quiero mucho, te mando un beso.
0: Beso gigante. Hace un rato la sorprendimos con su despertador. Preparando todo para las vacaciones de invierno. Bueno, en estas vacaciones de invierno, si te vas a congelar, que sea de la emoción. En Mundo Marino, pista de hielo real y mucho entretenimiento más. Como siempre, los esperamos. Mundo Marino entonces te espera en las vacaciones de invierno. 8 y 11, te quedas con nosotros en un rato más despertadores, como siempre en la mañana de tu radio.
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0: Calumnia. Es lo que canta Carlos Rivera y Prince Royce en la mañana de 94.3. Ramiro, dale, que ya hay que entrar.
1: Hola Radio Disney, soy Ramiro y estoy con mi papá Juan. Estoy por entrar al colegio.
2: Vamos Argentina.
1: Vamos Argentina. Vamos
0: Ramiro y papá ahí de fondo. Vamos Argentina, a pleno. ¿Pueden enviarle un feliz cumpleaños a Fernanda? Lo pide Nahuel, como no, Nahuel. Lo mejor para Fernanda en esta mañana que compartimos juntos con tu música. Y también a las 8 y 19 con información de deportes en 94.3.
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0: Argentina lo remontó y otra vez jugará la final de un Mundial de Fútbol. Argentina le ganó por 2-1 a Inglaterra en el clásico disputado en Atlanta y se clasificó a la final del Mundial 2026. Jugará su séptima final mundialista ante España. Messi le dedicó el triunfo a Maradona. Al final del partido, el capitán de la selección declaró, sin dudas que el

0: En el despertador de Radio Disney tenemos un mensaje muy especial para vos.
1: Buen día Radio Disney, soy Diana y le quería programar un despertador a Belén, una gran amiga, una mami amiga de un grupo de mamás que nos hicimos en el jardín y hace años que seguimos amigas, aunque nuestros hijos ya no van al mismo cole. Te quiero mucho, Belu, sos una gran persona, una gran amiga. Te admiro en todo lo multifacética que sos, porque manejas camiones, combi. Si tenés que hacer algo en tu casa, lo haces, pintar, tarquini, cocinas espectacular, nos haces altos asados, choripanes. Así que, amiga, siempre sos la Messi de las mujeres que pueden con todo. Besitos.

0: Con esta canción de Sabrina Carpenter, Espresso, estamos saludando a Belén. Su amiga Dayana le programó este despertador, ya que hoy está cumpliendo años y le quiso recordar lo especial que es para ella y todas las tareas que hace, y todo lo que hace lo hace bien. Así que beso, Belén, para vos. Muy bien, Dayana, por ponerse a la 10 y programar este despertador. Hoy, Sol Solange también está escuchando la radio y está cumpliendo años, así que yendo ahí a la oficina, a Vincit, como siempre, cada mañana, escuchando 94.3. Beso gigante, Sol, por estar del otro lado. Mili, ¿a dónde estás yendo con la familia? Buen día, ¿cómo va todo?
1: Hola, Radio Disney, ¿cómo están? ¿Todo bien? Acá les habla Milagros. Bueno, hoy la verdad que vamos a pasar un hermoso día en Entre Ríos, acá con toda la familia. Acá está mi señora Susana.
2: Hola, Radio Disney, acá día. Estamos felices porque ganamos ayer.
1: Vamos. Sí, con el festejo del triunfo nos vamos a festejar a Entre Ríos, vamos a hacer una pesca. Estamos con Anthony.
3: Hola, Radio Disney.
1: Y estamos con mi señora Orlando.
4: Hola, Radio Disney, hoy la vamos a pasar re bien y escuchando toda la música que ustedes pasan.
0: Qué lindo.
1: Y nos acompaña en nuestro viaje como siempre. Aguante, Radio Disney.
0: Yendo toda la familia a pescar, excelente planazo, a disfrutar, ¿eh? Gracias por hacernos parte. ¿Quién más está en la ruta? ¿Quién más está alegre, feliz, contento, hablando solamente del triunfo de la Argentina? Marce y Julie nos están escuchando y le mandan un saludo a Andrea, la celadora de la combi de Un Nuevo Día, que siempre los escucha. Así que para la combi de Andre, fieles oyentes de la radio, un beso de parte de Marce y de Julie. 8:31, tenemos más despertadores. Miri y Lara, en un rato compartimos el mensaje que les dedicaron a ustedes. Dale, vos también, quédate con nosotros.
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1: Hola Radio Disney, quiero programar este despertador para Mili, para Lara, el equipo de Quinto que las extraño un montonazo. Gracias por el año pasado, por haberme acompañado en un momento tan especial y más allá de que siempre seguimos en contacto y hablando, se extraña compartir las mañanas y las tardes con ustedes, qué divertido que era, me encantó y siempre vamos a ser el Dream Team. Las quiero un montonazo y les quiero dedicar la canción Salomé de Chayanne. Besitos.
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0: Ay, ay, ay. Chayanne, Salomé en la mañana de tu radio. Canción dedicada para Miri y para Lara. Su amiga Flor les programó esta canción porque aman escuchar a Chayanne. Y ellas tres trabajan juntas en un colegio siendo profesoras de inglés. Pero Flor hace poco se cambió de colegio y se extrañan mucho. Así que un beso grande para Miri y para Lara. ¿Cómo se dice? Perdimos en inglés. Missing, ¿no? O por ahí, no sé, mi inglés es bastante rudimentario, pero seguramente ellas, profe de inglés, ahí me van a saber responder. Porque ayer, claro, me perdieron, ¿no es cierto? Bueno, un beso. Estamos todos hablando de lo mismo, está claro. Lo que también estamos hablando es de lo que va a ser esa experiencia espectacular con respecto a Soy Luna. Y teníamos esa invitación que te estuvimos haciendo para todos los fanáticos, porque se viene una nueva temporada, Soy Luna, volver a rodar el 24 de julio. Nueva temporada disponible en Disney Plus. Y vas a tener esa experiencia de conocer el set de grabación de la serie. Además, vas a ver en exclusiva y antes de su estreno, los dos primeros capítulos de la serie. Todo eso para vos que participaste y nos dijiste, ¿cuál es el personaje que más te gusta de Soy Luna? Atención.
1: Hola Radio Disney, soy Belu. Este mensaje es en representación de Emilia, que el lunes cumple 10 años, que es mi hija más pequeña. Ella es súper fanática de Soy Luna, le encanta, lo mira hace mucho tiempo, un poco por herencia de su hermana mayor, pero bueno, es súper fanática y bien, la verdad es que nunca fue a ningún programa, nunca fue a ningún show, a nada, y sería un fantástico regalo para ella, realmente. Es súper fanática, le encanta Luna, le encanta Simón y le encanta Ámbar. Son sus tres personajes favoritos. Gracias.
0: Felicitaciones, Belén, para vos, para ella también, obvio, para tu hija, disfrutando de esta gran experiencia. Y se viene una nueva temporada donde Luna regresa a su querido Yaman Roller, el lugar que la vio crecer y convertirse en una patinadora reconocida. Entre canciones nuevas y clásicos inolvidables, aventuras, reencuentros con amigos y viejas heridas que vuelven a abrirse, vamos a compartir esta historia. Así que atentos, los que son muy fanáticos como Belén y su hija, van a tener más chances, así que vamos a tener más invitados a lo largo de toda la programación. Desde el 24 de julio, no te pierdas Soy Luna, volver a rodar, disponible solo en Disney Plus.
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0: Que me falte todo, Luke Ravel Pintos. Y estamos acompañándote en otra mañana juntos en 94.3. Ahí la gente de la farmacia Posteraro en el barrio marítimo. Ale nos escribe que está con Lili, la otra farmacéutica. Dicen, estamos felices por Argentina. Ayer vimos el partido desde la farmacia, todos contentos, mandando saludos. Así que en el barrio marítimo, ahí la gente de la farmacia da el presente. Faltan 12 minutos para llegar a las 9 de la mañana. En un rato cerramos el despertador, como siempre, con la canción Levanta Persiana para arrancar con todo este 16 de julio. Así que no te vayas, te quedas con nosotros en la mañana de 94.3.
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0: Si antes te hubiera conocido, Karol G, en la mañana de tu radio. Vero de Lanús dice, estoy trabajando en un consultorio en la ciudad de Buenos Aires y espero a la canción Levanta Persianas para abrir mi persiana. Cariños, excelente. Vero, desde Lanús, para todo el mundo, un abrazo, ya se viene esa canción. Chiquis, hermosa mañana, ¿verdad? Solo quiero pasar a saludar, dice Vane de Palomar. Y ahí estamos, todos contentos, felices, no solamente dentro de la Argentina, sino también en España, porque tenemos como nuestros caballos de Troya, tantos argentinos allá en España, alentando y viendo qué van a hacer el domingo, como Samantha, que está escuchando desde Málaga también.
1: Hola, Pablo. Hola a todos los oyentes. Me llamo Samantha, soy argentina, vivo en España, en Málaga, precisamente en Torremolinos. Y bueno, mi hermano y mi sobrina son súper oyentes de ustedes. Les mando un beso enorme. Sé que están escuchando, son de Parque Patricios. Y bueno, acá festejar este triunfo de Argentina fue un espectáculo también. Hay miles de argentinos. Salimos a la calle con banderas. Vamos. A gritar, alentar, apoyar a todos los argentinos. Es sentirnos un poco más en casa, estar todos unidos. Un beso grande para todos.
0: Hermoso mensaje, Samantha. Sabes que ella tiene una hermana en Ibiza que también nos mandó, en este caso, un video de cómo la cantidad, que me animo a decir, miles de argentinos se juntaron en una plaza en Ibiza y estaban todos festejando. Ella en Málaga y su hermano en Parque Patricios, Fer, a quien le mandamos un abrazo, que siempre nos escucha. Todos conectados, todos mandando mensajes entre sí, la familia reunida en distintas partes del planeta. Última canción de esta mañana es la canción Levanta Persianas, porque vos estabas esperando comenzar con este 16 de julio, único e irrepetible. Y esa canción es de los Backstreet Boys, Get Down.

0: Empezando con todas las actividades, abrimos el negocio con los emprendimientos, así es, 9 de la mañana, abrimos la notebook, prendemos la compu y a empezar a producir, señores y señores, vamos, porque hay que seguir trabajando para llegar el domingo con vida y disfrutar de la próxima final de un mundial que tenemos por delante después de haber dejado atrás a Inglaterra. 16.5 la temperatura actual, 20 la máxima para hoy jueves, mayormente nublado, mañana lluvias durante todo el día, parece que el sábado también, pero el domingo mayormente nublado, sin lluvias, mínima de 10, máxima de 14. Uf, empecemos a organizar todo para el próximo fin de semana. Llegamos a las 9 de la mañana, hasta acá te acompañamos con el despertador y de esta forma vamos a compartir media hora de canciones sin cortes.
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1: ¡Ah! Tengo muchas preguntas. ¿Por qué hoy no es un feriado 16 de julio? Explíquenme lo que hacemos. ¿Dónde vamos? ¿Cómo la seguimos? ¿Qué onda? ¿Cómo? Otra pregunta. ¿Cómo hago para tatuarme cada video, cada foto, cada imagen de lo vivido ayer? Yo estoy muy asombrada porque hay personas que uno trabaja hace muchos años con gente acá adentro maravillosa y uno los ve como que tienen cierta compostura en la vida. Bueno, resulta que hoy me encuentro con gente que está literalmente sin voz. Gente que casi la ha quedado. Gente que tuvo que acostarse porque si no, Diosito Santo, ¿qué pasaba? 11-22-77-94-30. Ni hablar que nosotros seguimos de fiesta, mes de la amistad julio, que estamos armando en un par de horas el cuelgue. Ojalá estemos bastante formales a esa hora, amigos del cuelgue, porque nosotros estamos acá porque los queremos acompañar, pero a mí me dicen, me quedo en el obelisco, desde ayer a la noche. ¿Cómo hacemos para transitar hasta el domingo? Recién me decían, ¿qué vas a hacer con los cantautores españoles? Bueno, nos vamos a enfrentar, es un juego. Yo ya no sé qué hacer, gente. Bisbal, buen día.
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0: Vivir así es morir de amor. Bueno, es un poco nuestra historia, nuestro sentir, lo sabemos. Eso que los de afuera no van a entender. Vivir así es morir de amor, lit. Bisbal, bueno, nos enfrentaremos ante España a las 4 de la tarde, el día domingo 19 de julio, final de la Copa del Mundo. Una pregunta tengo además, otra más. ¿Enzo Fernández empata ante Inglaterra en el minuto 86 de partido? Ya empieza la flasheada, porque yo me subo a todas, ¿eh? Me dicen que sí, yo lo chequeé, lo googleé y efectivamente en el minuto 86. ¿Saben qué? Vamos a tener Kit Moana durante la mañana y Soy Luna Fan Event la semana que viene. Planazos. Planazos. Y en minutos, Shakira.
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0: Harry Styles está en nuestro continente, te diría que está cerca, está en Brasil, está en São Paulo, se presenta este fin de semana, continúa con su gira Together Together. Gente muy cercana a nosotros va a estar allá para disfrutarlo. De alguna manera nos vamos a enterar de todo. Harry Styles, American Girls. Jenny, ¿cómo te va? Nos está escuchando en el lavadero de autos. Costó levantarse, sí, amiga. Costó levantarse, dice, para venir a laburar, pero acá estamos. Aguante Argentina, aguante Jenny. Un beso grande. Hermosa mañana.
1: Hermosa mañana, ¿verdad? Sí. Buenos días, Radio Disney. Acá Candela y Graciela llevándola al centro de día. Hoy nos quedamos un ratito más en la cama. Sí. Beso enorme y vamos a Argentina. Mira, todavía.
0: Vamos, Cande y Graciela. Lo que nos ha costado levantarnos. Pero seguimos. Y seguimos en carrera en el Mundial. Y somos finalistas. Y seguimos en tu radio. 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

0: Está hoy lleno de españoles. Alessans, las guapas.
1: Hola, buen día, Radio Disney. Qué alegría, qué
0: no
1: alegría.
0: No llego el domingo.
1: Ole, ole, hola, vamos para Argentina. ¿Qué vamos a ganar? Acá estamos en el trabajo.
0: Sí.
1: Bueno, ¿cómo se sigue?
0: No
1: festejando,
0: sé. Ah,
1: siguiendo bueno. Acá, festejando acá. Presente, hermosa mañana hoy. Bueno,
0: la
1: quiero
0: verdad,
1: dejar un saludo para todos los oyentes que ayer estuvieron apoyando ahí a Argentina. Y bueno, para mi familia, para ustedes, para mis compañeros, para todos. Habla Patria acá, desde la escuelita de arte.
0: Aguante.
1: Vamos, Argentina, todavía.
0: ¡Vamos! Ay, no sé cómo llego. 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En minutos, un lindo clásico, Hathaway.
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0: Bruno Mars en tu radio. I Just Might. 10.03. Costó levantarnos, dice Maggie de Varela. Tuve que pedirle permiso a una pierna, a la otra y a mi cadera también. Pero ¿quién me quita lo bailado? Ayer salí a celebrar por Argentina. Vamos, Argentina de mi vida. Desde Varela al mundo, Maggie. Mi corazoncito sigue aguantando todavía. No es poca cosa, no es un dato menor. Vamos, Argentina. Me subo a esta narrativa de una.
1: Buen día, Radio Disney. Buen día, Lolita.
0: ¿Qué tal?
1: Ignacio de Varela.
0: ¿Qué tal?
1: Dije como el dato que diste de Enzo, sí, del gol en el minuto 86.
0: Sí, casi.
1: Te doy otro dato. Ah. Scaloni, sí, en un momento, sí, que hace los tres cambios, sí, en el partido, sí, entra el jugador 19, sí, entra el jugador 7, sí, y entra el jugador número 4.
0: Ah.
1: No sé,
0: ah,
1: piénsenlo. Ah. 19, el 7. Se vendrá la cuarta. ¡Ah! Elijo creer. ¡Vamos, Argentina!
0: Tu, tu, tu, tu, ru, ru. Cristian vuelve de San Nicolás. Yo no sé, no sé cómo hago, no sé cómo sigo, no sé cómo llego al estudio de Radio Disney esta tarde con el cuelgue, no sé cómo llego al domingo 19 de julio, se vendrá la cuarta, no lo sé. Ahora, lo que sí sé es que estamos pensando con nuestros amigos y amigas productoras qué triple armamos hoy. Decíamos, bueno, tiene que ser un triple compartido. Una persona recién me dijo, ¿sabes qué? A mí me importaba el partido de ayer, para mí la final es una anécdota. Puede ser. Gente que todavía sigue de fiesta, lo voy a decir en estos términos, que no ha dormido, que quiere seguir la celebración como una fiesta patronal hasta el domingo, non-stop. ¿El triple por dónde va? No estoy diciendo nada en concreto. Triple compartido. Bandas nacionales, porque ayer hubo triple nacional. Ayer hubo cuarteto. Ayer pasaron cosas. Triple compartido. Lo que sí se nos ocurrió es que nos escuchan desde Base Esperanza, imagínate, desde la Antártida. Un beso grande para Julieta y Matías. Espero que hayan podido ver barra escuchar el partido de ayer. Hemos visto imágenes muy hermosas. Nos escuchan desde diferentes puntos de la Argentina. Si en este triple compartido se puede unir alguien del NOA, alguien, no sé, de la zona cuyana y alguien de la zona patagónica, por ejemplo, a proponer sus canciones, las que quieran, adelante en el 11-22-77-94-30. Te diría entonces que es un triple compartido libre. ¿Querés que sigamos por la vía nacional? Adelante, porque somos finalistas y los finalistas hacemos lo que queremos. A Pambichao, Manel Turizo y Maluma, venga.
2: ¡Rico, mi amor!

0: Este es del año 97, Natalie Imbruglia, A Torn. Triple libre compartido. Seguimos por la senda nacional. Somos finalistas de la Copa del Mundo 2026. ¡No puedo más! 11-22-77-94-30.
1: Hola, amigo. Ay, no sabés. La vía... Amigo, la vía... Amigo...
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0: I knew it, I knew you, Taylor Swift en tu radio. Propuestas de triple compartido, libre. Nati propone Los Piojos, me gusta. Pero Silvia propone Queen. Con Don't Stop Me Now. Los memes, Dios mío. Elena, va bien, El Tren del Cielo, La Sole. Mariana dice, ¿saben qué? Estoy para de Música Ligera de Soda. Bueno, se va armando. ¿Cuál es tu triple? ¿Qué propones? ¿Cuál es tu aporte? En el 11-22-77-94-30. A mí también.
1: Buenas, buenas. Hermosa mañana, ¿verdad? Yo estoy trabajando ya de la mañana temprano, escuchándolos. Sí. Me duele todo. Pero bueno, a recuperarse el domingo. El domingo. Para sufrir una vez más, te da una hermosa mañana.
0: Hermoso, Jessy. Beso enorme.
2: Gise. Hola, Radio Disney. Nadie lo va a poder entender, no. Por favor. No, salimos realmente felices después de tanto sufrimiento y fuimos a festejar al obelisco, ¿no? Amen. Terrible, sí. Terrible. Mucho, hermosa, ¿no? Mañana, hermosa mañana. Los argentinos contentos y bueno, a triunfar y a seguir teniendo fe y a seguir creyendo. El domingo, besitos, soy Giselle.
0: Giselle, beso grande. ¿Cuántos en el obelisco ayer? Fuimos muchísimos. Estuve un ratito y dije, ¡ah, somos un montón! Y me retiré. 17.2. La temperatura, además, acompaña en este 16 de julio inolvidable. Después de un 15 de julio, más inolvidable aún, una máxima de 20 para hoy. Estamos preparando todo, dejando listo el cine a punto para esperar a la banda El Cuelgue en este mes de la amistad, mes de julio. Fonsi, Juan Luis Guerra.

0: quiero chequear algún dato de tránsito. Sí, hay. Complicaciones en Chile y Balcarce. Hay operativo en este momento. Y la zona de Sarandí y Rincón, Avenida Belgrano, mejor dicho, 2000, entre Sarandí y Rincón hubo incidente, está complicada la calzada. Puente Zárate también muy complicado. ¿Qué más? Valvanera, lo que acabo de decir. Crisólogo Larralde y Arribeños, incidente en Núñez. Operativo también. Trenes, subtes y el premetro están funcionando a horario. El triple compartido, libre, en minutos. Quédate en tu radio.
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0: Pablo Alborán, español, nos enfrentamos ante España en la final del mundo el domingo 19 del 7 del 26. Y vaya que sí, son tiempos bonitos. 10 de la mañana, 36 minutos. Gracias a todos los que hicieron soporte para este triple compartido libre. Y pasaron cosas y pintó esto.
1: Buen día Radio Disney. ¿Qué tal? Hermosa mañana. Soy Irene Borde y quiero programar el triple compartido. Ajá. La verdad, estoy re feliz. Yo, desde que empecé a jugar a Argentina, sí, que empecé el Mundial, dije, llega a la final. Ajá. Esa estaba segura. Ajá. Y ayer, cuando también iba a faltando poco tiempo para que termine, dije, no, vamos a llegar. Bueno, mi palpito era. Así que bueno, quiero pedir el tema de la Sole. Voy llegando al sol, nuestro sol, el sol de la bandera. Así que ojalá que me lo pasen. Y una canción que es muy linda, bueno, y aparte nos representa.
0: Es muy linda y es el tren del cielo. Elena Hermosa, gracias por tu aporte. Nati.
2: Hola, hola, hola. Buen día, Radio Disney. Soy Nati de Varela y para el triple compartido de hoy voy a proponer una canción que es de Los Piojos. Espero que les guste mi propuesta. Besitos.
0: Beso grande. Ahí está Nati. Triple compartido es libre. Parece ser que pinta nacional entonces.
3: Radio Disney, ¿cómo están? Bien. Hermosa mañana. La verdad que me encantaría poder escuchar en el triple una canción del Indio Solari. Sería genial para el triple.
0: Me parece que sí. Dijimos, sabes que sí. Vos sabes que sí, Giselle. Lo que quieren decirle a Elena, Giselle y Nati al 11 22 77 94 30. Los Redondos, Los Piojos. Y la postal es linda porque yo me quedé fascinada ayer hablando con Julieta y con Matías desde la Antártida. Y nos vamos ahora al extremo, al NOA. El tren, el cielo, la bandera argentina. Qué privilegio haber nacido acá. No lo elegimos. Dios mío, todo lo que quiero decir. Te amo Messi, te amo Escaloneta. Viva la patria, la independencia. Ingleses, les mandamos un beso grande. Soledad,

0: horas del indio. Porque no lo digo yo, Mick Jagger, acete de abajo. Gente, estoy como loca. Luján, ¿qué te parece este triple?
1: Hola, Radio Disney, soy Luján. La verdad que felicito a las chicas que eligieron el triple del día de hoy. Sí. Después de una noche de muchas emociones, de muchas alegrías. Un 10 para este triple. Nada, y el domingo
0: a romperla,
1: que es nuestro momento. Les mando un beso. Messi, Escaloneta, los amo.
0: Ay, Luján, gracias. Felicitaciones a las chicas que pidieron el triple. Genial, dice María. Maga, ¿qué onda?
2: Radio Disney, excelente triple. Vamos, Argentina.
0: Vamos, Argentina. Katy, qué triplazo. Lola, como siempre, 10 de 10. Ay, por favor, Sandra.
3: Buenos días, Radio Disney. Soy Sandra y quería felicitar a las chicas que eligieron el triple compartido. Sí. Hermoso, hermoso los autores que eligieron. Todos. Me encantó el triple y acá estoy disfrutando y escuchándolo.
0: Ok, prende el cielo con Soledad, el farolito, los piojos y los redondos con jijiji. Elena, gracias a vos.
4: Muchas gracias, Disney, por elegir mi canción. Muchísimas gracias. Me encanta porque nos representa, por lo menos yo represento así, por el sol y el cielo, que son los colores de nuestra bandera. Sí. Más argentina que nunca, así que bueno, estoy muy emocionada. Muchas gracias.
0: Nosotros también, Elena. Hermosa mañana, Caprisa de Flores. Muy bueno el triple de hoy. Un 10 de 10. Excelente. Giselle.
5: Gracias, Radio Disney, por elegir mi tema. Referente del pueblo argentino. Gracias, Caloneta. Gracias. Gracias, Radio Disney. Gracias, mi patrona, que me dejó salir temprano ayer.
0: Aguante.
5: Para poder disfrutar del partido.
0: Y sí.
5: Gracias, gracias, gracias. Muy bueno el triple. Muchas gracias. ¡Viva Argentina! ¡Viva!
0: ¡Vamos! Qué bueno, nos medimos en las palabras.
6: ¡Qué triplazo que armamos, eh!
0: Y sí, reinas.
6: Gracias por elegir mi propuesta. Hermoso, hermoso triple. A disfrutarlo, a disfrutar este mundial que pasa cada 4 años. Nati Varela, besos.
0: Ah, el triple estuvo increíble. Gracias por ponernos a bailar. Firma Lili. Y Analia dice, ¿cómo brilla el sol de nuestra bandera? ¿Qué hacemos el domingo? Tengo varias preguntas, sigo con preguntas, te aviso. Lo confirmado es que hay un kit de Moana para vos y que hay lugares para el fan event de Soy Luna y que también esta tarde vamos a disfrutar Julio con el cuelgue y una nueva edición del estudio Radio Disney. Radio.

0: Hola, somos Morat. En minutos vamos a cantar para ti, así que no te muevas de Radio Disney.
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1: Les habla su comandante del vuelo 7711 con destino a Buenos Aires. Les pido que se ajusten sus cinturones de seguridad porque estamos pasando por una zona de nubosidad densa. Y miren qué casualidad, a mí me agarró una nube y no me puedo acordar de la canción O sí, yo tomo mate cocido y qué, estaragüí el que siempre tomé, O sí y qué. Así que si alguno se acuerda, se lo comunica de inmediato a nuestro personal de a bordo. Muchas gracias.
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0: Ricky Martin, Luan Santana, 1103. Adriana, final en familia.
1: Hola, chicos de Radio Disney, estoy muy feliz por el triunfo de Argentina, sí. Porque gracias a esto vienen mis dos nietitos de Valeria del Mar para la final acá, que hace rato que no los veo, son chiquititos, y mi hija de México, que se fue a vivir allá por un tema de trabajo. Sí. Así que mañana me está llegando para que podamos ver la final todos juntos. Me muero de emoción. Vamos a Argentina todavía.
0: Vamos.
1: Los amo, los escucho siempre. Y me hacen compañía en las buenas, en las malas, en las más o menos. Y en las terriblemente felices como esta.
0: Estamos en todas, ¿vieron? Hace 25 años. Vaya, si no han habido historias en 25 años. Un beso grande. Adriana, Carlos.
2: Buen día, Radio Disney. Buen día, buen día, buen día. Ajá. Excelente día. Excelente triple también.
0: Bueno,
2: hoy es uno de esos días que no importa lo que diga el pronóstico, no importa lo que pase durante todo el día, es un excelente día.
0: Sí, punto.
2: Muy buena la radio como siempre, Carlos de Garín.
0: Carlitos de Garín, qué lindo escucharte. Hola, Mati.
3: Hola, Radio Disney, buenos días. Mi nombre es Matías, soy de Avellaneda y estoy acá con mi mamá desayunando. Y continuamos festejando el triunfo de Argentina.
0: Qué
3: muy
0: bien.
3: Contentos. Y como siempre, ustedes son nuestra mejor compañía. Saludos, buenos días.
0: Un beso grande, buen día, Matías. Buen día para tu mamá desayunando. 11-22-77-94-30. Estamos armando todo listísimos para el estudio Radio Disney con nuestros amigos del Cuelgue. Es el mes de la amistad y dijimos qué mejor. Y ellos se van a presentar el 13 de agosto en el Movistar Arena. Tienen programado gira en España en septiembre. Están presentando su último sexto disco, que es Díscolo. Vamos a tener ocasión de hablar con ellos. Si alguien, quien está escuchando en este momento, tiene ganas de aportar alguna pregunta, adelante, nunca viene mal, al contrario. ¿Qué le preguntarías al Cuelgue? Temón forma parte de Díscolo, Aditas.

Están en Kingston Town. U40 en tu radio. 11 y 11, mira. 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Quédate porque en minutos se vienen noticias del Mundial.

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0: Cuéntame, Yamis Afdie, Ale Sanz, repasamos cómo llega la selección nacional junto a ESPN y al lugar. Qué lindo leer esto. Argentina versus España, la final. Clasificó la Argentina ayer a la final del Mundial 2026, donde el domingo se va a medir con España en el estadio MetLife de Nueva Jersey. Argentina volvió a pisar fuerte en los Mundiales y va a jugar la segunda final consecutiva. España consiguió volver a una final por primera vez desde Sudáfrica 2010, cuando consiguió su único título. Después de un inesperado empate sin goles en el debut ante Cabo Verde, levantó y pasó sin problemas en su grupo. 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Uno más uno, Maluma y Cani García.
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0: 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Sí, así como escuchaste, si sos super fan de Soy Luna, no te pierdas esta chance y salen accesos ahora en el 11-22-77-94-30. Nos vas a tener que contar quién es tu personaje favorito de Soy Luna y te haces un lugar para el próximo miércoles 22 de julio, ¿cómo la ves? Porque desde el 24 de julio no te podés perder Soy Luna, volver a rodar, disponible solo en Disney Plus. Salen rápido, yo que vos me apuro en minutos. Juanes, canta para vos.
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0: ponernos de acuerdo. Marcela Morelo, siento que he puesto toda la energía entre anoche y hoy hasta las 11. Me voy a ir a tomar un café ayuda. Palermo, un incidente ocurrió en Álvarez, en Julián Álvarez y Santa Fe. Hay restricción en este momento. Por suerte están ustedes, amigos. Julie.
1: Hola, Radio Disney, buen día. Acá ya colgamos la bandera por ser finalistas. Estamos súper, súper contentas con las chicas, trabajando a full por suerte, poniendo música a todo lo que da, escuchando la radio.
0: Veo una bandera, veo una entrada a un local que vende tartas, que vende empanadas, cositas ricas. A ver, postres creo que también, si la vista no me falla. Unos sanguchitos. Cosa linda, Julie. Y la bandera argentina. Beso grande, gracias. Hermoso día, ¿verdad? Dice María la Cuerva de Lomas del Mirador. Así es, correcto. Hermoso día. Quería dejarles un mensaje a mis hijos Denise y Estefano Martínez, que todas las mañanas cuando vamos al cole escuchamos la radio. Amigos, amigas, amiguitos, amiguitas, se vienen las vacaciones de invierno. Muy bien, Carlos.
2: Buen día, buen día, buen día, Radio Disney. Qué mañana, qué lindo. Ah, está nublado, ah, pero no importa. Oh, lo que vivimos ayer, no, lo que pasó, qué cosa grande. Qué cosa lindo, grande, qué lindo. Y ver esa bandera que pusieron los muchachos ahí, qué bandera. Ah, acompañándonos ustedes siempre con la buena música acá, sí, yo en el negocio, con mi, ajá, señora, los matecitos.
0: Hermoso.
2: No hay torta.
0: La cosa tan
2: pero
0: torta.
2: Bueno, seguimos firme escuchándolo a ustedes a la mañana, a la tarde. Muchos cariños, aguante Argentina, aguante, aguante Argentina.
0: Aguante vos, Carlitos, ahí con tu esposa, que quiero saber cómo se llama, que están tomando un matecito con torta, rico, la cosa sana desde Chubut, desde Playa Unión. Y por acá, ayer se vivió en Banfield esto, hay una foto, todos celebrando, seguimos con la infartoneta, pero vamos hasta el final, vamos Argentina, firma Vivi de Temperley. Último baile, Abraham Mateo y Lucra.

0: 18 grados la temperatura. Estamos como queremos los finalistas. Máxima de 20. Rather Be Clean Bandit. Siguen llegando textos, gracias a todos. Desde Ceres, Santa Fe, hermoso día. Muy buena la radio, cariños. Y vamos los muchachos. Firman Javi, Su y Marta. Prendidos a la radio siempre. El WhatsApp explotado porque todo el mundo quiere estar el 22 de julio en el Fan Event Soy Luna, volver a rodar, que se estrena la serie el próximo 24 de julio en Disney Plus. En breve descubrimos quiénes van a estar ahí.
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0: Yo no quiero olvidarte, Luciano Pereyra, en tu radio. En el 11-22-77-94-30 tenías que decirnos quién es tu personaje favorito de Soy Luna para ser parte de una experiencia única, que es conocer el set de grabación de la serie el próximo miércoles 22 de julio y además ver en exclusiva y antes de su estreno los dos primeros capítulos de la serie Hablo de Soy Luna, Volver a Rodar, Hola.
1: Hola Radio Disney, mi nombre es Sol y mi personaje favorito de Soy Luna es Luna porque me hace acordar cuando yo iba a patín de chiquita y siempre fue mi sueño ser una profesional del patinaje.
0: Ok, Sol, vas a estar en esta experiencia única próximo 22 de julio, set de grabación. Ver antes que nadie, en exclusiva, los dos primeros capítulos de la serie. La serie, te lo reitero, se estrena el 24 de julio en Disney Plus. Nueva temporada de Soy Luna, Volver a Rodar. ¿Quedan más lugares? Sí. Quédate en tu radio. Ayer fue Eduardo. Hoy vuelve a ser Ed Sheeran. Así Sama.

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1: Lo único que tengo para decir es que somos finalistas de la Copa del Mundo 2026. Y que ha sido una mañana agitada. Y que han sido unos días agitados. Y que estamos felices. Para ustedes este clásico, las 12 de este jueves 16 de julio.

Yo ya estoy recolectando las postales en mi cabeza de lo que va a dejar este Mundial 2026. En principio el delay y los goles, una tesis habría que armar. Y también pienso en Fer, de esta banda, maná mexicana, diciéndole a Gallagher, ¿qué? No sé qué, a los ingleses, no sé qué, no sé qué. Bueno, nos ocupamos nosotros, amigos. Se me olvidó otra vez, 12-02. No, bueno, ¿y qué quieren? Si me invitan, me pongo así. Se puede ser de otra manera en estos días. Ayúdenme, 11-22-77-94-30. Morat y Silvestre Dangond.

Elena Rose, Manuel Turizo. Emprendedores, emprendedoras, atención a mandar tu emprendimiento en el 11-22-77-94-30 y en breve, además también canta para vos Maroon 5.

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10: Transmite LRA Radio Nacional, junto a todas las emisoras de la cadena nacional de radio y televisión del país, con motivo de preguntarle si alguno recuerda cómo era la melodía de la canción de Mate Cocido Tarahui, o si Yo tomo mate cocido y qué. Hasta aquí, la transmisión de la cadena nacional de radio y televisión.
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0: Maroon 5, acá desde Bursaco. Dice Franco, en el gym, en el gimnasio. Ahí estamos, amigo. Momento de emprendimientos. Abrimos el segmento. Has dejado tus emprendimientos para compartir con nosotros. Después de ahí nosotros hacemos el seguimiento. 11 22 77 94 30. Te seguimos en las redes. Hola, hola.
1: De Radio Disney. Bueno, soy Maga de Quilmes. Maga. Mi emprendimiento es la boutique y un bajo artesanal. Sí. Vendo galletitas de vainilla. Ah, vendo pan integral con mix de semillas. Sí. Pan integral, porciones de torta. Mira. Y también bizcochito de grasa. Bueno. Todas las entregas las hago por Quilmes.
0: Hermoso, zona sur, Quilmes. Galletitas es el emprendimiento de Maga. La boutique, todo junto, la boutique guión bajo artesanal. La boutique guión bajo artesanal. Impresiones, diseños, hola.
2: Radio Disney, acá los estoy escuchando, yendo a la Facultad de La Plata. Mi sí. emprendimiento es de impresiones y diseños. Okay. Se llama HS, así que lo pueden buscar en Instagram. Fácil. Como HS Impresiones y Diseños. Y hago fotos, Polaroid, bueno, todo tipo de fotos, cualquier impresión, fotocopias y diseños también, tanto para emprendimientos como para cumpleaños, para armar candibars. Gracias.
0: Ok, beso grande. HS Impresiones y Diseños, HS Impresiones y Diseños, lo encuentran en las redes sociales. Beso grande y souvenirs.
3: Hola, ¿cómo estás?
0: Muy bien.
3: Gracias por acompañarme prácticamente todo el día. Qué Mi nombre buena. Es Jessica, soy Jessie. De Quilmes. Sí. Tengo un emprendimiento hoy abocado especialmente a souvenirs. Okay. Aunque sigo haciendo la parte de decoración personalizada para eventos. Sí. Hoy me dedico a diseñar y a crear recuerdos para eventos, ya sean plásticos o lo que son más didácticos. Y bueno, cualquier cosa me pueden encontrar y pueden dar trabajos realizados en Instagram, que es Alama Store Souvenirs. Gracias, besitos.
0: Un beso grande, Jessy. Gracias por compartir tu emprendimiento de souvenirs. También haces diseños, etcétera. Alamas Store, Alama Store. Alama Store Souvenirs, todo junto. Alama Store Souvenirs, eso todo junto en las redes sociales. Sigan enviando emprendimiento, sus detalles, la data, las cuentas, lo seguimos. Compartan las redes sociales en el 11 22 77 9430. Mediodía, Visa, Daddy Yankee. Yeah, Music

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0: Sale en breve el kit exclusivo de Moana, live action, solo en cines. Un dato que no es menor. Cuando participes, contanos para quién es y cuántos años tiene. Es importante ese detalle para nosotros, ¿ok? Mensaje de voz en el 11-22-77-94-30. Van llegando mensajes también. Carmen, está en el kiosco y le hacemos compañía. Aguante Argentina. Cortito, el pie, lindo, como el día. Está precioso. Cielo parcialmente nublado, 18.4 la temperatura. Antes de ayer, menos uno. Hoy, casi 20. Así somos. Así estamos. Mañana, viernes, una mínima de 17 grados. Besito. Una máxima de 23. ¡Ah! Tormentas y chaparrones durante todo el día. De mañana, viernes, se viene la previa, el modo fin de... Imagínense cómo estamos. Y el fin de semana desciende con todo la temperatura. Pero vamos paso a paso. Un día a la vez. Dos amantes, Tini y Ulises Bueno.
1: 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Y para todos esos que no pudieron ser. Esto dice así.

0: Vas a quedarte en tu radio, claro que sí. Tenemos una tarde repleta de amistades, buena música. Estudio Radio Disney con El Cuelgue. Diego Torres, Manuel Carrasco. 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En minutos, Katy Perry.
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0: Vamos a descubrir quién se lleva el kit exclusivo de Moana. 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Es bellísimo, ya lo dije. 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Hay mensaje. ¿Quién se lo lleva?
1: Hola, Radio Disney. Mi nombre es Luana. Me encantaría participar por el premio de Moana para regalárselo a Chloe, mi sobrina de 6 años, que hasta hoy en día cree que su tío Juli es Maui a escondidas. Vamos. ¿Por qué? Porque tiene el mismo tatuaje. Vamos. Ahora les envío una foto. Ella sigue creyendo que el que vimos en Disney On Ice es su tío Juli, solo que no quiere... Ella cree que nadie sabe.
0: Y mira, elegimos creer todo. Le vamos a decir algo a Chloe. Sí, le voy a decir a Chloe que este kit exclusivo de la película es para ella, a disfrutarlo. Me da mucha ternura la foto, su tío ahí, ella, con la camiseta argentina. Qué genialidad, se quedan en 94.3. Una de la tarde, 30 minutos de música sin cortes.
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1: Hermosa mañana, ¿verdad? Y hermosa tarde, ¿verdad? Y hermosa vida con nuestra hermosa selección argentina. ¿Cómo va? Buenas tardes, ¿todo bien? ¿Cómo estamos el día después de los festejos? Acá tenemos voz porque la hemos cuidado, nos hemos comportado, es mi herramienta. Pero acá en el equipo hay mucha gente difónica, tengo que decirlo. Y seguramente vos que estás escuchando te pasa lo mismo. Hoy fuiste al trabajo con la mitad de la voz o con un cuarto de voz. Bueno, ¿fueron a festejar? ¿A dónde fueron a festejar? ¿Cómo lo vivieron? Ahora quiero saber todo el después, ¿eh? ¿Cómo se vive este día? ¿Qué día es hoy? Jueves. Una vez más, no sabemos en qué día estamos, pero bueno, sí, jueves 16 de julio. Muy felices por todo lo que significó este triunfo de Argentina frente a Inglaterra y nuestro pase a la final con España el domingo. Ahí nos veremos. Bueno, y para nosotros además es un día de fiesta porque hoy tenemos estudio Radio Disney con el cuelgue. ¡Dale! Vienen a presentar disco, lo vienen a anticipar su show en el Movistar Arena del mes que viene. Así que vienen a festejar el mes de la amistad. La vamos a pasar súper. Vamos a ir ahí chusmeando en el cine cuando lleguen nuestros invitados, cuando esté el show. Bueno, va a ser una tarde fenomenal. Seguramente muchos de ustedes que ya lograron sus entradas ya están viniendo para acá, para la radio. Largamos oficialmente la tarde de Radio Disney. 11-22-77-94-30. Ahí te leemos, ahí te escuchamos. Bruno Mars, I Just Might.

0: Hola, soy Agus de Marma. En minutos vamos a cantar para vos. No te muevas de Radio Disney.
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0: Ricky Martin, Fiebre, en Radio Disney, 15 minutos para las 2 de la tarde. ¿Y qué nos dice Magalí?
1: Hola, mi reina. Para, en vez de ir a festejar, 6:30 de la tarde, me fui a misa. ¿Por qué? Porque estaba con mucha adrenalina en el cuerpo y necesitaba sacarla de algún lado y no me podía quedar en mi casa. Entonces me fui a misa caminando porque estaba todo colapsado. Era hermoso ver a la gente salir y yendo al centro de Quilmes a festejar. Fue magnífico. No me quiero imaginar lo que va a ser el domingo.
0: Wow, bueno, me encanta, Magalí, lo que decidiste hacer, te fuiste a misa, fuiste caminando. Ayer fue una gran noche para caminar, además el tiempo acompañaba, estaba húmedo, no hacía frío, así que ayer se caminó mucho. Eso, contanos en tu barrio, en tu zona, en qué esquina, en qué plaza, en qué parque, además del obelisco, que bueno, es el punto clásico de Buenos Aires. En las provincias, en dónde se festejó y cómo, bueno, nos contás, 11-22-77-94-30. Hablando de temperatura, altas, 24 es la temperatura actual y ya es la máxima que se esperaba para hoy, de 20 grados. 11-22-77-94-30. Hace unos días estuvimos, allá estuvo Yara con sus amigas, fue su mamá también. Si chequeas en redes, ves lo bien que la pasó cruzando el charco, llevó la bandera y todo para ver a Marama en una noche muy especial, el sábado en la noche. Uno de los invitados fue Max Carra, Ya no llora.
2: Para la siguiente canción quiero invitar a un gran amigo, a un hermano, a mi hermano menor. Para usted.

0: maníaca, Abraham Mateo, en Radio Disney. También están Sole y Male, ¿y qué dicen?
1: Hola Radio Disney, y acá estamos con Male, sentadas en el auto, almorzando, porque tiene contraturno en su escuela. Okay. Escuchando como siempre Radio Disney, porque apenas subimos al auto, es lo primero que nos pide, escuchar la radio. Exacto. Obviamente guardada en la memoria del estéreo, vale, para que apenas subamos, sea lo primero que suene. Escuchamos siempre su música, nos encanta todo lo que pasan. Saludos Radio Disney.
0: Vamos, Ole, Male, se vienen las vacaciones, ¿eh? Faltan muy poco, las deseadas, esperadas vacaciones de invierno. Estamos a días, a horas nada más. Bueno, en minutos canta para vos la súper espectacular Lady Gaga.
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Agus Bernasconi, Yami Safríe, Besos en Pausa, en Radio Disney. Hoy es un día de fiesta, es un día de alegría. Tenemos Estudio Radio Disney en un rato nada más, con el cuelgue, dale el cuelgue, dale díscolo. Sí, qué discazo hermoso, ¿eh? Que viva el hoy, que viva el hoy. Bueno, en un rato ya estarán llegando, estarán probando sonido. Bueno, se viene algo hermoso, algo precioso. Hola, preciosos. En el cine de la radio, por supuesto, tenemos nuestros invitados e invitadas que se van preparando. Si vos sos de los que venís, contanos cómo te estás preparando. Tiene un toquecito especial, ¿eh? Hacer este estudio Radio Disney con el triunfo de Argentina ayer frente a Inglaterra. La verdad que va a estar lindo. Y además celebramos la amistad, el mes de la amistad. Vamos a charlar con ellos y estarán anticipando lo que será el Movistar Arena del 13 de agosto. Y muchísimos shows tienen por delante. Una gira más que interesante. Así que hermoso tenerlos hoy aquí. El cuelgue en un par de horas, estudio Radio Disney. Aditas, una de las canciones de Díscolo en tu radio.

0: los besos en Radio Disney 11-22-77-94-30. Mensaje de María que dice:
1: hola, Radio Disney. Hola. Quería contarte que acá en Exaltación de la Cruz, en Parada Roble, fue una fiesta terrible. Vamos. Somos 1.600 habitantes, pero creo que había 5.000 en la calle. Una alegría enorme. Y bueno, un momento de felicidad para todos, para toda la gente. Así que gracias, Argentina. Gracias a todos los chicos de la Celestial. María Esperanza de Parada Roble.
0: Qué linda, María. Hermosa, qué. Todavía estás emocionada, estás difónica y así estamos, muy movilizados, muy emocionados, llenos de amor por nuestra selección. Hermoso todo lo que se festejó. Contanos, ¿vos dónde festejaste ayer? ¿En tu lugar, en tu zona, en tu barrio, en tu ciudad? ¿Cuál fue el punto de reunión? Este fue el de María en Exaltación de la Cruz. En minutos, una canción que habla de un desahogo, justamente con Dani Ocean y Ryan Castro.
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escuchan, Ryan Castro, Desahógate, divina la temperatura de este día, 24, y el cielo bastante despejado, y el solcito abrazando, acompañando, la verdad, hermoso. Mañana, bueno, no hablemos de mañana, hay algunas lluvias auspiciadas, sí, las auspicias San Pedro. Bueno, anticipadas, unas lluvias y unas tormentas, así que bueno, que viva el hoy, como dice el cuelgue, hoy está divino el tiempo. Un clásico es una de esas canciones que sabemos todos, esas que apenas la escuchás ya la empezás a cantar. 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Ella hincha por la Argentina. Shakira, estoy aquí. Yeah.

0: Desayuno pa' dos, nos mandan un video de cómo festejaron en San Miguel del Monte, qué bien, se armó ahí también en la plaza principal, la única plaza, frente al municipio. Está muy lindo San Miguel del Monte, ¿eh? El año pasado estuve por ahí, vamos a Argentina, más que felices, y vamos por otro cardio el domingo. ¿Cómo están esos corazones? Sí, dice, no hay corazón que aguante, sí, nuestros corazones aguantan, sí, claro que sí. Gracias por el cariño que nos dan todos los días, ¿eh? Bueno, hermoso mensaje que llega de Karina, desde San Miguel del Monte. ¿Dónde más? Nos cuentan el día después cómo amanecieron hoy. ¿Se sienten cansados? Sí, se siente un poco. Después de tanta adrenalina, el día después es medio de cansancio y hay que volver a hacer las cosas de trabajo que uno ha dejado ahí pendientes. Bueno, ¿cómo estás? Este día después, este jueves 16 de julio, 11-22-77-94-30. Enseguida, Carlos Vives vuelve a nacer.
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si antes te hubiera conocido, Karol G en 94.3. Ha llegado el momento de convocarte para el triple de canciones. Hoy sí hacemos triple, es jueves, así que vamos a hacer triple TBT. Que sean recuerdos, a ver a qué época querés volver, con qué canción, con qué banda. Estamos en un espíritu de celebración, así que pueden ser canciones que hablen de seguir con perseverancia, de seguir intentando, de seguir confiando, de tener fe, de no detenerse. Hay un temazo de Queen, justo Queen, Don't Stop Me Now, que me parece que refleja un poco el sentimiento. No me pares ahora, no me detengas ahora. Bueno, pensate tres canciones, tres recuerdos, a ver cuál es el triple que compartimos en un rato. Dale, 11-22-77-94-30, ahí programas el triple de hoy. Mientras llega Harry Styles, que se va acercando a Brasil para hacer una serie de conciertos. American Girls, Harry Styles.

0: En Radio Disney tenemos un mensaje muy lindo de Vicky. Hola.
1: Hola Radio Disney, yo me llamo Vicky.
2: Y yo soy Andrea, mamá de Vicky.
1: El mejor regalo que tuve es que ganó Argentina.
2: Sí. Ayer Vicky cumplió 6 años y salimos a celebrarlo en la rotonda de Río Grande, Tierra del Fuego. Los escuchamos desde acá mediante la aplicación. Gracias por siempre alegrarnos y acompañar a nuestros días.
1: Gracias Radio Disney, chao.
0: Una dulce Vicky, muy feliz cumpleaños. Qué regalazo que tuviste. Enorme este regalo, hermoso. Qué felicidad. Bueno, y bien que fueron a festejar ahí en la rotonda, ahí en Río Grande, Tierra del Fuego. Abrazo, abrazo para todos. ¿Dónde más se festejó anoche? Nos cuentan y hasta qué hora. ¿Cómo está la voz, la gola hoy en el trabajo, en las oficinas, en los locales? ¿Cómo estamos? 11-22-77-94-30. Y seguís eligiendo tu triple de canciones, triple TBT. ¿Qué canciones querés recordar esta tarde? Dale, en minutos, Andando con Diego Torres.
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Diego Torres andando en Radio Disney. 5 minutos para las 3 de la tarde. Maribel saluda, nos está escuchando muy bien. Alejandra en La Plata, están preparativos para su expo de fotografía y croquis, que es hoy en la sede del Colegio de Arquitectura, ¿eh? Y ahí nos manda cómo está preparando todo. Muy bien, Alejandra, te acompañamos en esa previa. Y vos estás eligiendo el triple de canciones, triple TBT. ¿Cuáles son las que querés escuchar? ¿Qué querés recordar o qué canciones del recuerdo definen exactamente tu mood, tu ánimo de este día? Cari propone John Farnham, Tú Eres la Voz, Morrissey y Wan Chan. Me acuerdo de esa banda Wan Chan, que para no eran japoneses para nada, pero era una banda de los 80 que venía bien fuerte. Joel propone Survivor, Ojos de Tigre, me encanta. Titanium, de David Guetta y Abel Pintos Motivos. Bien, está para el mood de hoy lo de Joel, me gusta. Eleonora pide Cáete Recuerdo, Andrés Calamaro, Crímenes Perfectos y Daddy Yankee, Ya Me Levantó. Bien, bien, ecléctico este triple. Bueno, vos, ¿qué querés recordar? ¿Qué querés volver a escuchar? Elegite 3 canciones, hacé de DJ por unos minutos en Radio Disney para el triple TBT de esta tarde. 11-22-77-94-30. Cruzando el charco, anticipo de nuevo disco por vos.

0: Luciano Pereyra, yo no quiero olvidarte. Estaba viendo, bueno, vimos tantísimas imágenes de argentinos que estuvieron viendo el partido ayer en Atlanta. Uno de los más divertidos son los hermanos Sardelli, que aparecieron para ver el encuentro, Airbag, hermoso, y que dijeron, no sé cómo, pero mañana hacemos nuestro show en Mar del Plata. Anoche en Atlanta y hoy deberían llegar para hacer el show. Seguro que van a llegar, vamos, vamos Airbag, no podían faltar ahí. Y Bizarrap, que recuerdan que en un encuentro había entrado la pelota oficial, ayer se llevó la pelota del partido. Ahí dice está con el resultado de Inglaterra 1, Argentina 2. Hermoso, un trofeo, un tesoro se llevó Bizarrap, divino. Bueno, hablando del Mundial, hablando de Argentina, tenemos noticias deportivas. 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
0: Argentina lo remontó y otra vez jugará la final de un Mundial de fútbol. En otra hazaña cargada de sufrimiento y dramatismo, Argentina le ganó por 2-1 a Inglaterra en el clásico disputado en Atlanta y se clasificó a la final del Mundial 2026. Así se clasificó para disputar su séptima final mundialista y buscará el domingo en Nueva Jersey y ante España bordar su cuarta estrella. Los increíbles números que dejó Messi tras el Argentina-Inglaterra. Messi suma 10 asistencias en la fase eliminatoria de la Copa Mundial de la FIFA, 6 más que cualquier otro jugador en la historia en los últimos 60 años. Pelé y Antoine Griezmann le siguen con 4 cada uno. Además completó 9 regates, la mayor cantidad de cualquier jugador en un solo partido del Mundial de 2026. Y por si fuera poco, Lionel Messi ganó 12 duelos contra Inglaterra, su mayor cantidad en un partido de la Copa del Mundo desde 2014, cuando tenía 27 años. Su mayor cantidad en un partido de la Copa del Mundo sin prórroga desde 2010, cuando tenía 23 años. Se jugaron 102 partidos y solo quedan 2 encuentros y se termina el Mundial. El partido por el tercer puesto entre Inglaterra y Francia será el sábado en Miami y la final del domingo entre Argentina y España en Nueva Jersey marcará la final del Mundial 2026, el primero en tener 48 equipos en su fase final.
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0: Nicole, Ojos Verdes, en Radio Disney. ¿Cómo estamos? ¿Cómo viene esta tarde? Cielo despejado, mira, una temperatura divina, casi 21 grados, se disfruta esta pausa del frío y este sol y este día tan feliz, tan feliz. Bueno, estás eligiendo el triple de canciones, como todos los jueves, triple TBT, tres canciones que querés volver a escuchar y un poco que definan tu ánimo del día de hoy. Y también seguimos recibiendo comentarios después del partido de ayer, dónde lo fueron a festejar, cómo se sienten hoy. ¿Qué dice Laura?
1: Hola Radio Disney, feliz, feliz. Ayer festejando en familia, en el Jawel, una alegría que nos da esta selección a todos los argentinos, la verdad que emociona. Así que bueno, totalmente. Acá están acompañándome, como siempre, todos los días con Radio Disney. Un beso grande.
0: Vamos Laura, beso grande para vos. Sí, una selección que emociona, una selección que enamora, una selección que inspira. Vamos. Solo juntos el Purre canta en minutos para vos.
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0: los puntos y cómo llegó esa energía a la selección argentina, de todo un país junto. Bueno, y todos los argentinos y todos los de otros países que hincharon por Argentina ayer, ¿eh? Bueno, solo juntos, vamos. El Purre publicó unas imágenes ahí viendo el partido con amigos. Seguís eligiendo el triple de canciones, triple TBT como todos los jueves. Puede ser un triple que cuente cómo te sentís, ¿eh? Como el que dejó Joel de Survivor Ojos de Tigre, que hasta ahora es el predilecto, ¿eh? Pero bueno, pueden seguir mandando sus propuestas. Abel Pintos Motivos. Bueno, ¿cuáles tres canciones del recuerdo elegís para hoy? Mientras, ¿qué pide Jacqueline?
1: Hola, Su, hola radio, ¿cómo les va? Soy bien. Jacqueline, acá les paso lo que fue Bela Sategui, Rane la noche. Bueno, creo que en todo el país se replicó porque la felicidad fue absoluta. Totalmente. Así que bueno, muy, muy lindo el festejo. Y qué aburrido que es no ser argentino. ¿Cómo festejamos? Y hoy, sí. Sin vos, así, todos rotos, seguimos, como dice Leonel. A seguir al otro día, hay que seguir, la vida continúa, así que bueno, felices hoy todos, muy felices.
0: Claro que sí, hermoso ser argentino, original, personal, divertido, para nada aburrido, bueno, pintoresco, hermoso, apasionado, todo lo que somos los argentinos. ¿Qué dice el Pela?
2: Hola, Radio Disney, hola. Pela de Saladillo, tanto tiempo, siempre escuchándolo, pero las corridas, ayer fue un día de lo más emocionante de mi vida. La verdad es que uno va pasando el tiempo y se va poniendo más melancólico, pero bueno, no apto para cardíaco. Hermoso, hermoso haberle ganado a los ingleses. Fue algo histórico, histórico. Ojalá que podamos seguir el mismo camino. Abrazo.
0: La verdad que fue muy movilizante. Y sí, ¿cómo se vive en particular a través de los años del Mundial? Hablabas de esa melancolía, de esa emocionabilidad, pero bueno, bienvenido, bienvenido todo eso. Bueno, beso grande. Contanos vos también cómo lo viviste anoche, dónde fuiste a festejar y cómo te sentís hoy en este hermoso día, en esta hermosa tarde, ¿verdad? Es el momento de Sean Kingston, Beautiful Girls. ¡Soy yo!

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Morat, Silvestre Dangond en Radio Disney. Casi las 3:30 de la tarde, 23.5 la temperatura actual, una maravilla. Un ensayo de la primavera, bienvenida a esta temperatura, cielo totalmente despejado, hay solazo, hermoso, disfrutamos este jueves feliz. ¿Cómo está la temperatura en las provincias? Bueno, el lugar con mayor temperatura en este momento, Las Lomitas, Formosa, 32 grados 2, ¿podés creer? Bueno, así de extenso y diverso es nuestro país, en Salta también 32 grados, si nos escuchás en Corrientes, 30 grados, bueno, altas temperaturas. O la Jujuy, también con 30 grados. En Villa María, Córdoba, 29 grados 4. Está para pileta. Santiago del Estero, 28.8. ¿En dónde más? Paraná, Entre Ríos, ¿cómo están? 26.6. Linda temperatura. San Luis...

0: que ahí nos están escuchando, 24-4, divino. En la costa, Villa Gesell, 20 grados 5, hermoso. Nos metemos al mar. Bueno, y si nos vamos más para el sur, a ver, el Calafate tiene un grado 2 de temperatura con 3 bajo cero de térmica. Y Ushuaia, el lugar más fresco, solo con 7 centésimas de grado. Bueno, vos, ¿desde dónde nos escuchás? En este jueves feliz, me gusta denominarlo así, este jueves previernes, 11-22-77-94-30. Tomé demasiado aire. Último llamado para que programes el triple de canciones de esta tarde, que es TBT.
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0: Rosalía con Yaritza y su esencia, La Perla, en Radio Disney. Bueno, gracias a los que se tomaron unos minutos para pensar el triple de canciones. Están todos muy buenos, siempre hay que decidir por uno. Y nos hemos decidido junto a la producción por este triple TBT para este jueves feliz.
1: Buenas tardes, Radio Disney. Mi nombre es Mónica y soy del Talar de Pacheco. Me gustaría programar el triple de canciones, la canción de Episode Base, Ciudad Feliz, que bueno, me parece que hoy es el día. Happy Nation. Sia, Imparable, y Rihanna, Don't Disturb the Music. Espero que les guste el triple y les mando un beso grande.
0: Nos encanta, esa es la actitud, ese es el mood. Muy bien, porque hoy somos una nación feliz. Sí, así que dale, vamos con esas tres canciones. Arrancamos con Ace of Base, triple TBT. Disfrutalo, escuchalo, ponele volumen y dejanos tu devolución. 11 22 77 94 30.

0: de Disney lo eligió Mónica. Arrancamos con Ace of Base, Happy Nation, porque somos una nación feliz. Luego, como tenemos una selección imparable, fue Sia con Imparable, Unstoppable. Y la escuchás a Rihanna, que no pare la música, que no pare la música de la cuarta estrella, que no pare la música de los goles por venir. Vamos todavía, hermoso este triple. Bueno, están llegando las devoluciones. Ya que estamos con estas divas de la música, comento, entre tanta información hermosa que hay en las redes con nuestra selección argentina, vieron que el usuario Soy Tutanka, creo que se llama, hizo con las imágenes, o emulando el video de Madonna, Dancetería, de Confessions 2, lo hizo con IA, con los jugadores de la selección, ahí con Messi, con Scaloni, bailando, todo como en el video de Madonna. ¿Y sabés quién replicó esa historia? La mismísima Madonna, que también ama a la Argentina, simpatizante de la Argentina, por supuesto, ¿eh? Así que hermoso. Bueno, este triple, ¿qué devoluciones tiene? Sandra dice, triplazo, super 10, qué bien. Bueno, ¿qué dice la responsable de este triple, ella que lo pidió?
1: Muchas gracias, Radio Disney, por elegir mi triple, re contenta, muchas gracias. Aguante Argentina.
0: Vamos, y aguante vos, Mónica, muchísimas gracias.
2: Hola, Radio Disney, hola. ¿Cómo estás? Soy Majo, pasador en presente, más que feliz, chicos, como todos los argentinos. Y creo que muchas partes del planeta también están felices por nosotros. Estoy escuchando este triplazo que me encantó. Yo le quería decir algo. Yo creo que cualquier tema hoy nos iba a hacer feliz, porque estamos felices por una Argentina mejor y que vengan muchas más felicidades. Les mando un beso gigante, los quiero mucho, Majo.
0: Vamos, Majo, qué lindo escucharte así de feliz. Qué lindo, gracias por tu devolución.
3: Hola, Su, mi gente bella. Hola. Me encantó. Sí. Pollo, no sé si era Mónica, el nombre de la chica, no pude escuchar bien, espero haberla pegado. Super 10, qué temones, el segundo tema, qué temón, por favor. Ah, piel de pollo, como ayer, que le ganamos a los ingleses.
0: Vamos todavía, gracias, gracias Cari, y uno más.
4: Escucho esta canción y nada, se me viene, perdón porque estoy súper densa con Argentina, pero está, se me bien, viene la escaloneta a la cabeza, y eso de que te caes y de que te levantás. Total. De que el mejor del mundo nos enseñó que él puede errar penales. Total. Pero lo importante está en no quedarte en el error, sino que te puedes levantar y volver a lucharla otra vez y ser realmente imparable, sentir toda la confianza. Vamos la escaloneta. El partido de ayer era un partido que se tenía que ganar, ya no me importa nada, no me importa el resultado del domingo, pero yo siento que sí, que va a ser. Me encantó el triple. Un beso enorme, Niki.
0: Ay, Vicky, qué lindo lo que decís. Todo lo que hemos vivido con esta selección, toda la inspiración, esto es para siempre. Este amor es para siempre. Hermoso. Bueno, y Eleonora también dice, Super 10, el triple. Triple TVT lo eligió Mónica esta tarde de jueves. Feliz en Radio Disney.
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Vivir así es morir de amor, David Bisbal. ¿Y qué pasa con nuestros amigos cantantes españoles ahora? Que sabemos que aman a la Argentina. Seguramente tendrán el corazón partido, como dice Alejandro Sanz. Ayer Aitana estaba muy emocionada por este encuentro. Pablo Alborán, que también estuvo siguiendo las instancias de Argentina e Inglaterra, decía, uff, bueno, partidazo que se viene. David Bisbal no publicó nada. Sí publicó cuando iba a jugar a España con Francia. Estamos esperando las declaraciones de David Bisbal. Sabemos que va a ser difícil. Hasta Liam Gallagher ayer nos elogió, ganó el mejor equipo, dijo, vamos. Bueno, Rulitos cuenta que su cábala en cada uno de los partidos fue hacer una playlist, escuchar música del país que vamos a enfrentar. Dice, empezamos desde el primer partido. El sábado tendremos que escuchar David Bisbal, Enrique Iglesias, Aitana, Pablo Alborán y todos esos. Bueno, linda cábala, ¿eh? Con música siempre un placer. 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Ryan Castro, capo, el tema del verano pasado, La Villa.

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0: Ya me sabía, Alejandro Sanz, ¿cómo viene tu tarde de jueves? Previernes y para muchos, previacaciones de invierno. Así que contando las horas, ¿no? Para finalmente disfrutar de unas merecidas vacaciones de invierno, de descanso, de entretenimiento. Bueno, nos cuentan los chicos y las chicas cómo andan y qué planes para las vacaciones de invierno que se vienen. Está Caro, que nos deja este mensaje y qué dice.
1: Hola Radio Disney, soy Caro, estoy escuchándolos desde temprano, felices por el triunfo de Argentina. Sí. Soy de 3 de febrero y dejamos en la Plaza de Caseros, fue una locura, una emoción. Estamos viviendo la previa porque declaramos que Argentina campeón. Les mando un beso grande.
0: Vamos, todavía, claro que sí. Nos siguen contando en esta tarde, ¿en dónde festejaron anoche? ¿En la plaza de tu barrio? ¿En una esquina en particular? Del pueblo, de tu ciudad, en dónde se festejó con todo. Y tenemos el corazón muy contento y seguimos festejando, claro que sí. 11-22-77-94-30. Es así, tienen a la mitad, es como tienen el corazón los artistas españoles, como decía hace un rato, Ale Sanz, David Bisbal, Pablo Alborán, Aitana. Bueno, este es argentino, es Luazo y canta a la mitad.

0: Es a Rob Daddy Yankee Music Session 066. Divino tesoro que se trajo Bizarrap anoche desde el partido de Argentina-Inglaterra. Se llevó la pelota oficial. Hermoso, hermoso. Merecido también porque estuvo ahí bancando siempre. Bueno, 4 de la tarde, 28 minutos. ¿Cómo estás en esta tarde de jueves feliz? ¿Desde dónde nos estás escuchando? 11-22-77-94-30. Se celebra pronto el Día Nacional del Bandoneón. El 11 de julio se celebró el Día Nacional del Bandoneón por el cumpleaños de Aníbal Troilo Pichuco. Para festejarlo, la Orquesta del Tango de Buenos Aires presenta Bandoneonazo este viernes 17 de julio a las 20 horas en el Centro Cultural 25 de Mayo, Avenida Triunvirato 4444. Federico Pereiro en bandoneón y Pablo San Giorgio en violín como solistas. Conoce más en linda.gov.ar.
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Siglo sin ti, una hermosa balada de Chayanne que se convirtió en cuarteto gracias a Lucra. 4:37, hace unos pocos minutos ya arrancó el estudio Radio Disney con el cuelgue. Ya vinieron nuestros invitados que estuvieron viviendo una previa muy linda, ya lo van a ver todo por las redes. Y hace minutos están ahí en el escenario del cine, ya se está celebrando el mes de la amistad. Espiamos un poco, escucha.

Barry Lindo, que es una de las canciones de Díscolo, el último disco del Cuelgue, en este momento está sucediendo. Ay, qué ganas de seguir escuchando, pero no, es una espiadita nada más. Ahí pasamos un rato y ahí están disfrutando nuestros invitados de Estudio Radio Disney. Después vas a ver todo en nuestras redes Radio Disney Art. Y le damos paso a Olivia Rodrigo con Drop Dead en Radio Disney.

0: quien dice que hace unos días estuvo acá de conductor invitado y la hizo fenomenal, ¿eh? Muy bien. Ojalá que vuelva pronto. Bueno, Patricia de Claypole disfrutó de la canción de Chayanne que pasamos con Luke Ra, hermoso. Prisa nos está escuchando, está en Berazategui y dice, me acompaña mientras termino de completar los apuntes del curso de diseño gráfico para formación profesional. Hermoso, muy bien. ¿A quién más acompañamos esta tarde? Vamos a contarte quién se lleva las invitaciones para Disney on Ice. Festejemos en familia, que es un planazo de estas vacaciones de invierno que están por comenzar. Bueno, y ya mañana arranca la primera función de Disney on Ice en el Movistar Arena. Se lleva las invitaciones ella.
1: Hola, Radio Disney. Soy Miriam de Sarandí, Avellaneda. Quisiera ir a ver a Disney on Ice con mi nietita Martina, de 4 años, que le encantan todos los personajes. Es nuestro sueño y yo, lamentablemente, por situación económica, no podría llevarla. Agradeciendo enormemente la posibilidad que Radio Disney nos da. Ojalá se nos dé el sueño y mi nieta se muere de ilusión, de alegría. Gracias por la oportunidad. Gracias. Miriam Ocampos. Soy de Sarandí, Avellaneda.
0: Miriam Ocampo de Sarandí, Avellaneda. Vas a estar con tu nietita, obvio. Van a disfrutar de este espectáculo maravilloso. Disney on Ice, festejemos en familia a partir de mañana en el Movistar Arena. Por supuesto, después nos cuentan, ¿eh? Queremos su crónica. Bueno, en minutos en Radio Disney, Carlos Vives te va a dedicar una canción.
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Una tarde muy feliz pasamos, con cielo despejado, con solazo, con casi 24 grados de temperatura. Nos estuviste contando tus festejos, dónde fueron, cómo fueron. Bueno, salió un triple TBT espectacular que eligió Mónica, con canciones imparables, con un espíritu muy de felicidad. Se fueron las invitaciones para Disney on Ice, Festejemos en Familia, que ya arranca mañana, 17 de julio, y es un planazo para las vacaciones de invierno. Y además se disfrutó, espiamos un poco, pero acá nuestros invitados especiales vivieron y siguen viviendo un rato más el estudio Radio Disney con el cuelgue, que está buenísimo, celebrando el mes de la amistad en Radio Disney. Soy Susana, te dejo un beso enorme y te dedico esta canción de Carlos Vives.

0: Pablo Alborán canta para vos en 94.3 y escuchá qué linda nombre, qué lindo nombre de la canción, porque es el sentimiento que estamos viviendo todos los argentinos. Tiempos bonitos. Te fuiste a dormir tranquilo, te levantaste de buen humor. Hoy la mañana se sintió diferente. Y así, ¿no? Vamos flotando como en una gran nube de amor, porque eso es lo que se siente en la calle, en la sociedad toda. Te abrazaste con el vecino que casi ni te hablabas. Te abrazaste con el compañero de trabajo que mirabas de lejos. Y es que así viene trabajando nuestra selección, para la luz, uniéndonos, mancomunándonos y dándonos la excusa perfecta para seguir celebrando. Ya no se le puede pedir más nada a la selección argentina, a Scaloni, a Messi, al Dibu Martínez, a Rodri De Paul, lo han dado todo. Y lo que es más, nos han dado una enorme alegría, porque no podemos no hablar de la viralidad de los videos en Buenos Aires. En el resto del mundo, en cada rincón de la Argentina, hay argentinos abrazándose. ¿Vieron las calles de Madrid, lo que fue? Bangladesh, un tema aparte. Podemos pensar en Luxemburgo, en Roma. Podemos pensar también en Brasil, donde vos sabés que hay muchos argentinos viviendo. Y es hermoso, latiendo el corazón hacia un solo sentido, celeste y blanco. Y acá estamos, con la misma emoción de ayer o todavía más, porque esto recién está empezando, va a ir creciendo durante la semana y vas a ver que a medida que nos acercamos al fin de todavía más. Estamos abriendo una nueva hora juntos. Yo soy la China, una alegría inmensa volver a saludarte y encontrarte en este lugar a cualquier horario. Vamos con Tini y Ulises Bueno. Cuarteteamos con dos amantes.
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canta Ed Sheeran en Radio Disney para vos. Y lo que estamos perplejos, a ver, no podemos no hablar del tema. Lo que tiene que ver con el estado del tiempo. ¿Se enteró el clima que estamos en invierno? Porque hoy tuvimos 24 grados de máxima. Seguramente lo festejaste porque hubo sol. Todo dado, para que la celebración siga. Y esto es así. Vos pensás que, y esto me lo recordaba el productor recién, el lunes tuvimos 2 grados de mínima y hoy alcanzamos los 24. ¿Querés saber cómo sigue el fin de semana? ¿Ya estás pensando en tus vacaciones de invierno? La buena es que mañana alcanzamos nuevamente los 24, pero con grandes probabilidades de lluvias. Eso se mantendría hasta el corazón del finde, el sábado, y ahí empieza a caer la térmica. 16 la máxima para sábado, para domingo, y así cada vez más bajo. Bueno, ahí sí, tendremos por lo menos la primera parte de las vacas de invierno. Hablando de Buenos Aires y la ciudad, con frío, frío real, porque estoy viendo incluso números de una sola cifra. Pero pará, quedémonos acá, porque mientras estamos conversando, vos y nosotros, acá a nuestra izquierda, que está nuestro cine, a la izquierda del estudio, está El Cuelgue presentándose en vivo. Ahí estuvimos recién, hicimos cambiazo. Yo vengo del cine, se fue Susana para allá. Lo que suena es a banda en vivo. Julián Cartún con sus 10 músicos están creando algo único arriba del escenario. Mucha improvisación, mucho humor. O sea, nos estamos riendo, estamos bailando, está pasando de todo acá. Subite a nuestras redes, @RadioDisneyAR, y quédate prendido al aire de tu radio, porque te vamos a seguir contando cómo estamos disfrutando de nuestro estudio Radio Disney.

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0: Que íbamos a estar toda la semana a puro modo fin de porque podemos, porque es así, porque nos encanta seguir celebrando. Y hoy lo hicimos con nuestro estudio Radio Disney, con el cuelgue. Ahí estuvimos en nuestro cine, cantaronaditas, Carta para no llorar, que es la canción que tienen con Zoe Gotuso. Y fue un momento súper especial porque Julián la cantó con una de nuestras oyentes que se ganó la primera fila, porque tuvimos previa, como siempre. Ahí nos conocemos, charlamos un poco, tanteamos cómo viene el público y encontramos de todo. Amigas del trabajo que machearon con la banda en el laburo, mamá que conoció el cuelgue por escucharlo acá en Radio Disney y en consecuencia hijo también, una amiga que recibió la sorpresa de otra amiga que sabía que le encantaba. Y esas cosas son las que pasan en 94.3. Te esperamos por nuestros canales de comunicación para que, además de escuchar lo que te contamos, lo puedas apreciar, lo puedas ver.
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0: Ya estamos subiendo videos en historias. Y si vos ya estás volviendo, si estuviste acá, obviamente subite al aire de Radio Disney para contarnos sobre tu experiencia.
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0: Se viene Bruno Mars, I Just Might, en Radio Disney.

0: Maluma, Cani García, en Radio Disney. Se acaba de ir Lola del estudio, que le pregunté, ay, ¿cómo te fue con el cuelgue? Porque ella estuvo a cargo de la nota. Ya la vas a poder ver completa seguramente en nuestras redes en cualquier momento. Y a ver, ¿sabés qué había de sobra en el estudio RD con el cuelgue recién poniendo en común? Casacas de Argentina. La oyentada de Radio Disney se vino vestida para la ocasión. Por eso te decía que como que todo estaba dado para que hoy sea un estudio Radio Disney diferente, porque estamos todos como inmersos en una alegría colectiva, una emoción. El cuelgue estaba en ese mood, los oyentes estaban en ese mood, nosotros, y además, imagínalos, ¿no? Se suben al escenario 11 personas con trompetas, saxo, teclado, percusión, coro, guitarra, bata. Un momentazo. Un momentazo, estamos chochos. 11-22-77-94-30. Queremos escuchar cómo estás viviendo tu mitad de semana. Tu mitad de semana porque, claro, no sabes ni qué día es hoy. Es jueves y mañana ya recibimos a un nuevo finde y encima las vacaciones de invierno. Con esa vibra estamos esperándote acá en el aire de tu radio.
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0: Elena Rose, Manuel Turizo, mientras vos encarás la vuelta a casa, tenés que saber que va cargado el acceso oeste. También hablamos de General Paz, al río y al Riachuelo, en ambos lados y sobre todo en la conexión con acceso oeste. ¿Y qué pasa con Panamericana? Mano al norte, en la zona de Tigre, también, gran congestión. Un dato que va a servir para más tarde, a partir de las 22, Lugones, altura La Pampa, con corte de 3 carriles, y esto es por situación de obra. 15 minutos casi para las 6 de la tarde. Si ya estás en el auto y saliste de nuestro estudio Radio Disney, te queremos escuchar. Queremos, obviamente, conocer cómo fue la experiencia. Te viniste hasta Pilar, seguramente con faltazo al trabajo, o saliste antes, al colegio. Bueno, toda esa aventura tiene su lugar en el aire de 94.3. Queremos saber cómo lo pasaste con nosotros y el cuelgue.
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0: Llega Magic, esto es Root.

0: 94.3 están llegando las primeras reacciones después de nuestro estudio Radio Disney.
1: Hola Radio Disney, me llamo Mateo y estamos viviendo de ver el cuelgue. Nos ganamos los premios, estuvo muy lindo el lugar, como bueno, tocaron la banda, muy buena. Estamos esperando para ir a Movistar Arena, muy lindo, muchas gracias.
0: Pero sí, mirá vos qué buena previa de un showzazo que nos espera. Radio Disney te conecta con recuerdos que ya están ahí almacenados en nuestros cofres de los tesoros, ¿viste? Porque los conciertos, ay, mueven mucha energía, y más cuando uno lo celebra con la familia. En el caso de nuestros oyentes, te lo veníamos contando, grupos de amigos, mamás, con hijos, abuelas había también, bueno, es momento realmente de seguir prendido a 94.3 y que nos cuentes si vos estuviste acá, que te pases por las redes también a ver el contenido que ya estamos subiendo y que te encuentres, que te busques. Arroba Radio Disney Ar, seguinos, dale like, dale amor a todo lo que encuentres sobre el cuelgue, porque esto recién está empezando. Un 2026 que promete más estudios Radio Disney y más música en vivo en 94.3.
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0: saludarte porque estamos iniciando nueva hora, 18.03. 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
0: Estamos en el 11-22-77-94-30, charlando un poco de esto hermoso que se nos presentó este jueves. 22 grados actuales, la podés creer a esta hora, en pleno invierno. Y obviamente, esa alegría, ese amor en el que estamos flotando.
2: Hola, sí. Buenas tardes Radio Disney, qué hermosa tarde, ¿verdad? Bueno, yo feliz de la vida porque como abuela estoy ayudando a hacer las sorpresas, el cumpleañito de mi nieta, que es el sábado, de mi nieta Elcita, que cumple 4 años. Así que acá en el local estamos a full escuchando la radio en su compañía y por supuesto haciendo todo para el cumple de la princesa de la casa. Así que se vienen los 4 añitos de mi nieta, mi única y preferida nieta. Amelia de San Salvador, Entre Ríos, desde Dex. Estamos acá en 3 de febrero, 121. ¡Olis! ¡Buenas tardes!
0: El abrazo para todos los que nos escuchan por allá. Y qué nieta mimada, ¿eh? Pensamos en esos 4 años y también lo celebran ustedes, porque ustedes son los que la están acompañando día tras día. Así que, abuela, felicidades. Y estamos a punto de empezar a convocarte para jugar en el desafío Disney Plus. Es hoy el último día, la última chance, la última oportunidad de solo esta semana igual, ¿eh? Para, porque hay más desafío Disney Plus, pero ya sabes, jugamos lunes, martes, miércoles y jueves y los viernes conocemos nuestro ganador o ganadora por kit exclusivo de Avatar, Fuego y Cenizas y obviamente la suscripción a Disney Plus, por donde, por ejemplo, en casa estamos siguiendo todos, cada partido de la selección argentina en la sección ESPN. Vemos también los Simpsons y obvio que vimos la 3 de Avatar. Acá estamos juntos, disfrutando a un pasito del fin de semana. Esa es la otra buena noticia. Y la última buena noticia es que llega Aitana con Superestrella a Radio Disney.

0: esa, Shakira. Shakira que fue cábala, porque estuvo en todos los partidos de la selección y estuvo ya reaccionando en Instagram por nuestro capitán y escribió: lo que Leo Messi está haciendo es más que extraordinario, muestra los valores de un hombre que está profundamente comprometido y disciplinado, desafiante en el tiempo y todas las probabilidades, demostrando que una persona no se define por la edad o por lo que otros dicen. La tiradera también, pero no en forma de canción, sino de post en Instagram. Shakira reaccionando a la victoria de la selección argentina frente a Inglaterra ayer, subió foto de Leo y es mutua la admiración, ¿no? Acá estamos uniendo nuestras dos pasiones, la música y el fútbol, en Radio Disney.
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0: Morat, Silvestre Dangond, en tu radio. El año pasado vino Morat a tocar en vivo a nuestro estudio Radio Disney. Una experiencia que se vive de principio a fin. Llegás, vamos de una a la carpa, te esperamos ahí para merendar, hacemos la previa, charlamos, nos conocemos. Firmamos la bandera para entregarla a la banda, eso se hizo hoy. Después vamos al cine, hay sorteos. Sorteos que te conectan con los conciertos de la banda. Hoy se fueron, para el 13 de agosto. Movistar Arena que recibe al Cuelgue y muchas sorpresas. ¿Quién estuvo con nosotros celebrando hoy?
1: Hola, Radio Disney, soy Diana. Fui con mi amiga Debo recién a ver el Cuelgue. Qué hermosos son los estudios, por favor, me quedé enamorada. Sonó re bien el Cuelgue, la pasamos re linda. Así que bueno, mil gracias por esta hermosa tarde.
0: Arroba Radio Disney Ar para ver, para compartir.
2: Hola, recién te animo a ver al Cuelgue. Los amo, me encantó y me gané el parlante.
0: Eso, también hubo parlante. Mira, yo estaba acá haciendo el vivo y me estoy merendando esta noticia, nos encanta. Nos encanta que te sorprendas y también escuchar el post-show.
3: Hola, Radio Disney, soy Sol. Bueno, gracias por las entradas para venir a ver al Cuelgue a Radio Disney. Feliz porque ganamos la primera fila para verlo, así que los veíamos ahí re cerquita. Juli, un genio cantando y la banda también, tocando. No iré en Movistar Arena, pues no tengo entradas, pero gracias, gracias, gracias.
0: ¿Quién te dice? Existe la posibilidad en Radio Disney y ya sabes cómo funciona las sorpresas acá.
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0: Sea aunque estemos transitando a las 7 menos cuarto de la tarde. Una temperatura espectacular en Buenos Aires, de no creer, ¿eh? 21 grados en pleno invierno. Y nosotros que nos preguntábamos si iba a nevar. Mira, el punteo de Babasónicos te acompaña en Radio Disney. Ya estamos listos por acá para jugar.
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0: Como nos encanta este momento en el aire de tu radio, porque es momento de distensión, es momento de demostrar lo que sabes después de tantos años, ¿no? Con ESPN, con Hulu, con Disney, con Marvel, con Star Wars. Nos encontramos con Ezequiel, ya está del otro lado. Ese, ¿cómo estás? Bienvenido.
2: ¿Cómo estás, China? Sí, las escucho siempre. Por la aplicación, en el viaje siempre, para casa siempre también.
0: Eso, sos de los que escucha la radio con auriculares entonces. Los tenés súper cerca, qué bueno. ¿Y cómo estoy yo? ¿Cómo estoy yo? Feliz. Hoy es un día realmente para respirar aliviados y además viste que el tiempo está acompañando. ¿Vos estás en la misma?
2: Sí, dormí bien, casi no sobrevivo al obelisco.
0: Contanos.
2: Bueno, apenas terminó, justo salí del laburo y me fui derecho para allá, aunque sea un rato, a festejar ya cuando empezó a venir demasiada gente. Me fui porque dije, bueno, tengo que seguir laburando al otro día, entonces
0: claro,
2: me vine.
0: ¿Caminando? ¿Cuántas cuadras más o menos?
2: Caminando, y unas 20 cuadras.
0: ¿Una peregrinación?
2: Sí, encima estaba lleno de gente en la calle.
0: Miles de personas caminaban hasta el obelisco. ¿Buen momento para jugar?
2: Sí, la verdad que sí, bien, genial.
0: Vamos con la primera. En la categoría Disney, la pregunta que elegimos para vos es de Soy Luna, la serie. ¿Qué estilo de música predomina en esta serie?
2: Sería tipo pop, si vamos al género.
0: Bien, ese, excelente. ¿Viste Soy Luna?
2: Más que nada por mi esposa, que sí, ella era más fanática de ella y me hizo ver un poquito, así revivir un poco su infancia y ahí supe más o menos lo que es.
0: ¿Cómo se llama ella?
2: Ella Gladys.
0: Gladys, así que Gladys, fan de Soy Luna y en consecuencia ese, nos encanta. Ahora sí, ese, sí. Vamos a jugar con la ruleta, conocemos la categoría que te toca. ¿Cuál es la profundidad máxima de los océanos en todo el mundo? Recordá que tenés opciones.
2: Sí, opciones, por favor.
0: ¿11 kilómetros, 6 kilómetros o 20 kilómetros?
2: Me voy a lanzar por 11 kilómetros.
0: Bien, acertado, excelente. El Abismo Challenger, que alcanza una profundidad máxima de 11,034 metros. Vamos con la última.
2: Buenísimo, sí, pues tengo ganas de ver Disney Plus, así que...
0: Vamos entonces, a ver qué nos depara el resultado de la última.
1: Pixar.
0: ¿De qué planeta vino Stitch?
2: Uy, no me acuerdo el nombre. No, opciones, te voy a pedir, porque no me acuerdo el nombre.
0: Dale, Marte, ¿Planeta Turo o Planeta Mustafar?
2: No me hago memoria, pero vamos a tirar por el tercero.
0: No, acá le pifiamos.
2: Era el 2, sí.
0: Planeta Turo.
2: Sí, ahí me vino a la mente después.
0: Bueno, ese, pero las primeras dos, ni siquiera te tomaste 2 segundos para pensar.
2: No, sí, esas por suerte bien, así que ahí capaz con el tiempo.
0: Exactamente. Y además nos divertimos, recordamos lo lindo que viviste ayer.
2: Bien, gracias, China, un placer y siempre los escucho.
0: Excelente, ese, quédate atento al aire porque mañana vamos a conocer al nuevo ganador de esta semana. Estás participando.
2: Gracias.
0: Un abrazo para vos, que tengas linda tarde, buena vuelta a casa.
2: Dale, gracias, abrazo.
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0: cantidad de cosas que están pasando en Radio Disney. ¡Ay, ay, ay! Tuvimos la experiencia con la amiga del mes que se llevó a su grupo hasta Uruguay para la noche entre amigos de Marama en Montevideo. Fue Mar, nuestra host. Vos sabés que allá vieron el anterior partido de Argentina, no este último con Inglaterra. El de Suiza fue, ¿no? Sí, ok, me dan el ok por acá. Y fue toda una experiencia para ellas. Se han llevado la casaca de Argentina, han ido a representarnos realmente y han podido conocer a Marama. Así que date una vuelta por nuestras redes para vivirlo.
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0: Ya se viene Maroon 5 en la Hora Smiles.
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0: Uno de los mayores clásicos de Maroon 5. Un flechazo directo al 2004 en tu radio 94.3, cerrando la hora Smiles, porque llegaste a destino y vos disfrutaste de minutos de las mejores canciones de Radio Disney presentadas por Smiles. 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

0: canción que tiene energía de días como el que tuvimos hoy. De repente sol, de repente 24 grados que no sabemos de dónde salieron, pero fueron un real regalo. Vos como nosotros seguro colgaste la polera, la campera, el suéter de lana bien guardado, ¿no? Lo cambiaste por ropa liviana, saliste con reme manga corta. Las bermudas también salieron a la cancha, hoy vimos un montón. Ahora tenemos 21 grados y vos seguro también llevaste de paseo la celeste y blanca. Por eso, nada igual a volver juntos a casa. Este es el plan en la línea 17. Atención, nos escribe Nati, que se sube al bondi y se emociona porque encuentra que el chofer está escuchando su radio. Estamos por Recoleta, dice Nati, y nos da precisión para que sepa el chofer que se está hablando de él. ¿Viste vos? Teníamos muchísimo más en común que solamente el amor por la camiseta. Qué lindo también encontrarte en el taxi, en ese pet shop, en la carnicería, el almacén, la Verdu. ¿Por dónde andás vos hasta ahora?
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0: Llega a cantar para vos a tu radio, Luciano Pereira, 1904 en todo el país.

0: Fonsi, Carlos Vives, cantando a Santa Marta en Radio Disney 94.3. Qué sorpresa cada vez que te leemos y nos sorprendemos con vos cuando ingresás a un lugar y te encontrás con Radio Disney también. Nos escribe Sandra de Berazategui. Vine a comprar una pava eléctrica y sorpresa, la radio en Perotti Hijos. Ahí estamos, viste, también en cada local de la Argentina, compartiendo la energía y compartiendo la música.
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0: Pero estaba en un estudio de radio también el amigo de Bobby Pet Shop. Qué bueno saber que estás por ahí. Qué bueno saber que estamos mancomunando la energía, que vamos llegando a un nuevo fin de semana y que te encontramos donde sea. Estamos en Catamarca también, que claro, si en Buenos Aires estamos en 22, en Catamarca están en 28, celebrando la subida de la temperatura y claro, justo que coincide con el lugar de trabajo, la heladería. Día primaveral por acá en Catamarca, nos escribe Carlos y queremos saber desde qué parte de la Argentina, del mundo, te estás sumando vos.
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0: Hoy tuvimos el privilegio de ver la secuencia completa que hace que Aditas suene como suena en tu radio. Estuvo en el setlist, claro que sí, el Cuelga se presentó en vivo en nuestra radio, en el estudio Radio Disney, con 11 músicos en vivo, saxos, trompetas, teclado, viola, percus, coros. Imagínate lo que fue, una cosa increíble lo que se vivió esta tarde acá en Pilar, en nuestro cine. Tan así que Julián se animó a hacer freestyle, hizo beatbox, cantó además una de nuestras invitadas de la primera fila con él en el gran momento de Carta para no llorar, que es en lugar de Zoe Gotuso. Nos faltaba la voz femenina y todos nos preguntábamos, ¿cómo va a ser acá? ¿Pondrá la voz en off? No. Se subió una de las chicas del público a cantar con Julián, lo dio todo. Y te invitamos ya mismo a que pases por nuestras redes a verlo.
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0: Gente que vino de todas partes, eso nos hace muy felices. Tuvimos Estudio RD 2026 y quién sabe quién será nuestro próximo protagonista. David Bisbal en tu radio.

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0: Eric Ryan, Jerry D en tu radio. Estamos transitando las 19:40, bajando también un cambio a esta hora de la tarde-noche, encontrarnos con vos y las noticias del deporte junto a Flux, el plan joven de OSDE, que presenta el resumen de la jornada.
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0: Los increíbles números que dejó Messi tras Argentina e Inglaterra. El capitán más grande que nunca, suma 10 asistencias en la Copa Mundial de FIFA, 6 más que cualquier otro jugador en la historia en los últimos 60 años. Pelé y Griezmann lo siguen con 4 cada uno y además completó 9 regates, la mayor cantidad de cualquier jugador en un solo partido en este Mundial. Messi le dedicó el triunfo a Maradona. En este sentido declaró: sin duda es que el Diego desde arriba lo está disfrutando muchísimo, porque para él hoy era un día muy especial, poder regalarle esta alegría a él y que lo viva como quiera desde ahí arriba. La coincidencia, 40 años después, fue que Argentina eliminó a Inglaterra en un mundial al ganarle 2-1, como pasó en el doblete histórico de Diego Maradona en México 86. Una ceremonia muy especial en la final. Desde el actor Tom Cruise hasta el streamer Aisho Speed animarán el cierre de la Copa del Mundo 90 minutos antes de la final del domingo en Nueva Jersey. El espectáculo pretende celebrar también el viaje inolvidable de los 48 equipos a través de 16 ciudades anfitrionas entre países. También en la ceremonia estará Laura Pausini, Nicole Schringer y Robbie Williams. En el show de entretiempo estarán Madonna, Shakira, Justin Bieber, BTS, Burna Boy y Coldplay.
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19:51, actualizamos tránsito en Radio Disney, cargadas todavía a Riccieri, altura de Lepiane, y también General Paz por acceso oeste en ambos sentidos. Después en la ciudad, Pasteur entre Viamonte y Tucumán, con corte total por evento, y las líneas San Martín y Belgrano Sur hacia González Catán con demoras. Así va la tarde-noche, mientras vos haces qué, 11:22, 77:94, 30. Lo hacemos solo juntos, estés en casa o en la vuelta. Es con canciones y es con la energía renovada hacia un nuevo fin de semana. Ahora nada más, ¿eh? Lo escuchás al Purre en tu radio.

0: ¿Cómo no vas a poder, mi vida? Todo irá bien. 8 de la noche, 3 minutos. Canta Maxi Espíndola para vos en tu radio. Y qué días movilizantes, ¿eh? En todo sentido. La lista es larguísima y seguimos sumando porque estamos a muy pocos días del estreno de Soy Luna, Volver a Rodar. Y es una fiesta Radio Disney. El 24 de julio será la nueva temporada en Disney Plus. Y en la que Luna vuelve a su querido Jaman Roller, el lugar que la vio crecer, que la vio convertirse en una patinadora increíble. Y entre canciones nuevas, clásicos inolvidables, muchas aventuras, reencuentros con amigos, ahí aparece la experiencia Radio Disney. Y cuando decimos experiencia, no exageramos en nada, porque el 22 de julio vas a conocer el set de grabación de la serie y además ver en exclusiva y antes de su estreno los dos primeros capítulos. ¿Cómo la ves? Si sos súper fan de Soy Luna, si su historia te marcó, si creciste con ella, tenés que estar ahí. No hay de otra. Es el set en donde todo ocurrió, en donde todo sigue pasando. Así que imagínate lo que va a hacer estar ahí. Vas a pedir que alguien te pellizque porque vas a querer saber si no estás soñando. Esta posibilidad es ahora. Participás con tu mensaje de voz en nuestro WhatsApp, que es este.
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0: Y solo queremos que nos cuentes quién es tu personaje favorito de Soy Luna. ¿Con quién te identificaste? ¿Quién te inspira? Resolvemos en minutos nada más, ¿eh? Vamos a participar. Desde el 24 de julio, no te pierdas Soy Luna, Volver a Rodar, disponible solo en Disney Plus. 20.05, Sara Larson, Emilia, en tu radio.

0: canción que suena tan linda en cualquier idioma. Y vos tal vez recién ahora encontrás ese primer momento del día para sentarte, para cortar con todo lo que tenías que hacer y disfrutar. Ahora es solo volver a vos. La noche encima está hermosa, tenemos 20 grados y ganas de leerte, de escucharte. A la vuelta conversamos, dale.
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Pegado, así se llama esta cumbia al mejor estilo argentino de Camilo, canta para vos en Radio Disney. Y ya estamos ahí, ¿eh? Mañana a esta hora es un hasta luego para la mochila, el guardapolvos y el uniforme para Ciudad de Buenos Aires y la provincia que entran en vacaciones de invierno. También esas seños, esos profes que están, bueno, precisando el reseteo, ¿no? Porque de eso se trata, de recargar pilas para la segunda parte del año. Y también son días de finales, de recuperatorios, y en esa está Luciana, que nos escribe acá tratando de ponerle toda la buena onda al estudio. Mañana rindo y no sé ni la mitad de las cosas. Muy en el horno, pero soy como la selección. La remonto en los 2 minutos. Y sí, sabes que Silu es esa de las cosas más grandes que nos deja esta selección, ¿no? Que cuando parece estar todo perdido, hay que salir a demostrar de qué estamos hechos. Con esa fuerza de voluntad. Y aun cuando la energía no está acompañando, ¿no? Que es cuando no damos más. El resultado puede sorprender, por eso hay que creer y, ya sabes, elegimos creer. Está Yami escuchándonos también, que quedó fascinada con el show de medio tiempo de la final de la Copa. Y agrega, aún no estoy preparada para que llegue el domingo. Y Yamila somos todos, no queremos que se nos vaya nunca esta sensación. Estamos como flotando, ¿no? Así que ahí vamos, contanos. Cuéntame cómo vienen estos días para vos en el 11 22 77 94 30. Yami Sadie y Alessa.

0: Cumplir años trae un montón de sensaciones. Sí, se nos llega el día de saludos, de abrazos, de momentos felices, inolvidables. Pero también con todo eso viene la reflexión por el paso del tiempo, ¿no? Que es una invitación a mirar el presente y agradecer también al pasado por lo vivido. A esto le canta Olivia Wilde en esta nueva canción, Otro Cumpleaños. Esta es su radio oficial y está encarando una gira internacional que va a recorrer España, México, Uruguay y también Argentina. 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Como esta es su radio oficial, vos seguí escuchando porque nos encanta sorprenderte. Y eso está por pasar acá en tu radio en minutos porque vamos a conocer quién se va al set de Soy Luna. No te vayas.
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0: poquito más de 3 horas para conectar con un nuevo fin de semana. Y por acá es la noticia que estábamos esperando, porque hay fecha, el 24 de julio se viene Soy Luna, volver a rodar. 3 temporadas que, como todos nosotros, está a la espera de la cuarta. Guiño, guiño. Vos sabés que hace unos días vivimos la Listening Party del álbum, con tu radio siempre, tus oídos un paso adelante y tu corazón también, porque estás participando para conocer el set de grabación de la serie y además para poder ver en exclusiva y antes que nadie los 2 primeros capítulos, porque tus ojos también van a estar un paso adelante con tu radio. Y por acá nos emocionamos mucho con tu historia. Estabas haciendo algo, lo dejaste de hacer porque tu corazón latió más fuerte cuando escuchó esta experiencia y esto nos contaste. Prepárate para emocionarte con nosotros porque es tu mensaje en el aire de tu radio.
1: Hola Radio Disney, acabo de escuchar lo de Soy Luna, me tiré a un costado para estacioné para poder mandar este audio. Bueno, nada, quería participar por lo de Soy Luna, soy Tamara de Caseros. Me gustaría ir con mi hija de 9 años. Bueno, nosotras vimos Soy Luna hace 4 años y desde ese momento arrancó patín artístico. Su primer canción con 6 añitos fue Alas de Soy Luna, que la usó para todo un año de torneo para hacer su coreografía y salió primera en todo el año. Así que nada, me encantaría ir con ella, que está esperando súper ansiosa la temporada nueva de Soy Luna. Espero que ganemos, me vuelvo loca.
0: ¡Volvete loca, mamá! ¡Vamos, Tamara! Una historia que sembró una semilla importantísima, una luna valente que fue inspiración y la marcó. Por eso tienen que estar ahí, ¿eh? Felicidades. Nos vamos a ver en el set de Soy Luna para que ese sueño se vuelva realidad. Y es que así se siente, como en la cima del mundo.
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0: On Top of the World, Imagine Dragons, en tu radio.

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0: Noé Gotuso, Bomba Estéreo. Nunca, nunca subestimes el poder de un jueves.
1: Estuve estudiando para un examen que era mañana a las 10 de la mañana, totalmente acompañados por ustedes, y hice la gran, la escaloneta. Dije, no está perdido ni un perdido. Empezaba a las 10 de la mañana y era a las 10 de la mañana. Tremendo. Salí corriendo, me tomé un auto, me fui, dije, me falta todo el repaso, porfi, tómenme última. Me tomaron y aprobé, así que ahora me voy a festejar con mis amigas. Les dedico este 9 a ustedes.
0: Esa, chau, chau. Tamara, increíble. O sea, pensá que el examen era mañana. Para vos, en tu cabeza, tenía fija la decisión que te ibas a presentar con mucho tiempo todavía de sobra para estudiar, pero era hoy, te fuiste volando para allá y es porque elegiste creer, ¿eh? Y lo mismo le pasó a la selección, le quedaban 5 minutos al partido, Inglaterra ya estaba festejando la victoria y en un pim pum pam lo dimos vuelta, así que en esas estamos, recordando lo importante de confiar. Un jueves que ya siente asomar el viernes, ¿eh? Un fin de que nos va a traer muchísimas emociones y claro que acá vamos a estar para vivirlo juntos. Yo soy La China, gracias por dejarnos entrar todos los días a tu casa. Ya se viene Nacho para seguirla con vos, pero antes, Shakira y Grupo Frontera.